0: tramos cortos o largos, en ciudad o carretera, maneja con precaución. Te informó Karina Bernal para Ultra Noticias. 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

0: Sin despedida es lo que acabas de escuchar de Carlos Rivera junto con Alejandro Fernández en Ultra 101.3, la estación más pasada de verde. Ya nos está oscureciendo, hoy no hubo golden hour.
1: Hoy no.
0: Hoy el sol dijo, no, no salimos.
1: Pero es a great day.
0: Sí.
1: No, a great day, a great day. Great.
0: Este, el día está como tequilero, ¿no? Como tristón.
1: Ay, sí. Ay, siempre.
0: Se antoja un pozole o algo sí. Calientito, un caldo.
1: Sí, también se antoja bastante.
0: Oye, pero tenemos hambre.
1: Pero mira, todavía tenemos más por presentarte en esta segunda hora de programación, familia, porque ya te preparaste por ahí, ya comenzaste a relajarte, pero a continuación te vamos a presentar una de las secciones que tanto nos encantan los días lunes. Con esto, ¿qué se llama?
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0: El día de hoy, familia, tenemos top de tops de canciones de artistas que han cantado en español, pero que, a ver, normalmente no los vemos cantando en español, ¿verdad? O sea, siempre cantan en inglés, entonces traemos nosotros la lista, la mera mera.
1: Mira, sobre todo porque ya ahorita, como tenemos tanto acceso a la inteligencia artificial, es probable que hayas escuchado algún cover, vaya, de esos de IA, donde tu cantante favorito interpreta canciones en otro idioma, donde dice cosas que usualmente no lo haría, pero todo esto fue antes de la inteligencia artificial. Así que vamos a arrancar esta lista del Top de Tops con este track recién lanzado por el cantante Bruno Mars. Mira nada más, que de hecho es una versión completamente en español de su canción Risk It All de The Romantic, pero esta vez nos está sorprendiendo completamente en Spanish.
0: Y es que mira, justamente él quiso arraigarse a las raíces latinas.
1: Vaya, a las costumbres.
0: Sí, a las costumbres latinas, y lo vimos cantando en español. Está demasiado romántica, así como sí. Su álbum, que literalmente se llama The Romantic, y canta bien, pero sí se escucha un poco como español, así
1: español.
0: Como lo arriesgo todo, así un poquito, pero está linda.
1: Está intentado, lo intenta el amigo Brunito, así que te dejamos con Lo Arriesgo Todo de Bruno Mars en Ultra 101.3.
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1: 6:18.
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0: Acabas de escuchar a David Bisbal con Vivir Así Es Morir de Amor en Ultra 101.3. Que oye, lo mencionábamos ahorita fuera del micrófono. ¿Qué pan de Dios es David Bisbal?
1: Sí, un artista súper sencillo, oye, cae bien, sangre ligerita. ¿Eh? Y tú no estás para saberlo, pero ahorita estábamos cante y cante.
0: Vivir así es morir de amor. Ya, ahora ya sabe usted por qué somos locutores y no cantantes.
1: Y el capi silencio en la sala.
0: Por favor. Oye, no, todavía estamos contigo para seguir con el top de top de esta semana, acerca de artistas, bueno, angloparlantes que también han podido cantar en español. Y a continuación vamos con uno de los más recientes que también ya estuvo aquí en México en más de una ocasión y que también nos sorprendió cantando un muy buen español.
1: Mira, dos artistas que a lo mejor tú dirías, nunca me los imaginé juntos. Estamos hablando de Maluma y The Weeknd, que pues bueno, básicamente tienen una canción juntos que es la de Hawái, el remix.
0: Sí, claro.
1: Seguramente te la sabes. Y pues bueno, vimos por ahí a The Weeknd haciendo su luchita para cantar en español.
0: Sí, claro, que mira, un dato curioso de esta canción es que realmente fue una colaboración sorpresa porque la gente especulaba acerca de, pues, este dueto, ¿no? Que obviamente llegó a oídos de los artistas y dijeron, ¿sabes qué? Sí, juegas, se va a armar, porque también había una admiración mutua, ¿no? Y también, pues, The Weeknd aprendió las líneas en español de esta canción fonéticamente, o sea, él no se puso a leer, no lo estudió así, tal cual, viéndolo en una libretita, sino que escuchando a los demás fue que él logró aprender ese español y a Jay Balvin le encantó.
1: Oigan, y es que ¿quién no se lo esperaba por acá? Sí. Yo no la conocía, tengo que decirles. Entonces, pues vamos a ver qué tal suena The Weeknd en español. Así que súbele, por supuesto, prende tu radio. Esto es Hawái de Maluma junto con The Weeknd en Ultra 101.3.
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1: Son las 6:33.
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6: Vamos a platicar acerca del básquetbol de la NBA. Se están disputando los playoffs, las semifinales de conferencia para hoy. Los Cavaliers de Cleveland en este momento están enfrentándose a los Pistones de Detroit. La serie está en favor de Detroit 2-1. Hay que recordar, es a ganar 4 de 7 partidos. Del otro lado, en el oeste, los Lakers están cerca de ser barridos por el Thunder de Oklahoma City, 3-0 la serie, si es que si el Thunder hoy gana, sacará entonces la escoba y estará ya clasificándose a la final en el oeste. Hay que recordar cómo está el resto de las llaves. Ya los Knicks de Nueva York avanzaron, eso sí, barrieron de forma contundente y sin piedad al equipo de los 76 de Filadelfia, mientras que la serie que está más pareja por ahora, con empate a 2 juegos por bando, es la de los Timberwolves con las Espuelas de San Antonio. Mañana se estará reanudando a las 6:00 p.m. el Spurs en contra de los Timberwolves. 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

0: chorizo inglés en Miami es lo que tú acabas de escuchar en la estación de tu ciudad. Recuerda que estás en modo chill, ¿ok? Uh-huh. Tu espacio místico, mágico, enigmático, porque Marcus no lo dijo el día de hoy.
1: Ah, sí, cierto.
0: Se le olvidó.
1: Se fue el rollo.
0: Se le fue el rollo.
1: Es que hoy me robaron la magia. No,
0: pero ya regresó.
1: Ya regresó
0: aquí.
1: Es que regresó automáticamente ya cuando entramos a la cabina, porque ya es lunes, ya tenemos que regresar con las pilas bien puestas, familia. Mira, sobre todo porque el día de hoy estamos hablando de excelentes artistas que, si bien los hemos escuchado toda la vida cantando en inglés, porque claramente es su idioma natal, nos sorprende bastante cuando han podido cantar o una canción completa o algunas estrofas en español, porque seamos sinceros, a los mexicanos nos encantan que nos consientan de esa manera.
0: Obviamente, y es que mira, la siguiente canción de este top de tops de artistas que han cantado en español, tenemos a Cristina Aguilera con Pero me acuerdo de ti. Esta canción, fíjate, nació, resurgió, nos salió en el 2000 y ganó un Latin Grammy de tan buena que fue esta canción en español.
1: Que justamente, esta es una de las canciones con la que Cristina Aguilera incursionó en el mercado latinoamericano, porque también había interpretado la de Ven Conmigo con anterioridad. Y fíjate, un dato curioso también de esta canción es que no es un tema original, sino que fue una rolita grabada por primera vez en el año de 1991 por la cantante puertorriqueña Lourdes Robles. Sin embargo, esta es la versión que se popularizó en Latinoamérica, es la versión que se comercializó y que tenemos aquí en Ultra, ¿no?
0: Y además, mira, este dato no me lo sabía, pero el papá de Cristina Aguilera es ecuatoriano, o sea que ella tiene raíces latinas y por eso, pues bueno, se le dio la pronunciación, porque sí tenemos que decir que tiene una gran pronunciación en esta canción.
1: De hecho, sí, los mejores artistas que han hablado en español
0: suena
1: hasta ahorita.
0: Excelente.
1: Es el perfecto. Entonces, te dejamos con Cristina Aguilera, Pero me acuerdo de ti, en Ultra 101.3. Solo advierto, esta canción no es apta para sensibles. 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
1: 6:49.
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0: Los Ángeles Azules y Belinda sonando en Ultra 101.3 con el tema oficial del Mundial. Hoy en la estación de tu ciudad, todavía acompañándote de aquí hasta las 8 de la noche con excelente programación. Y mira, yo quisiera aprovechar para mandar un saludito por acá. Terminación 47 nos manda su WhatsApp y nos dice: hola, aquí llegando tarde a escuchar una de mis estaciones favoritas.
1: Oye, nunca es tarde.
0: Cuando es Ultra, nunca es tarde.
1: Jamás, aquí siempre te esperamos con todo el amor y todo el cariño y por supuesto con la mejor música y dinámicas. Porque seguimos con este top de tops de canciones de artistas que cantan en español. Ajá. Y mira, nos vamos ahora con Michael Jackson. ¿Sabías que él también tiene una canción que cantó completamente en español? Esta Ajá. canción, pues bueno, salió por ahí de 1987. Y, parte del icónico álbum de Bad.
0: Es correcto, por ahí hicieron esta canción como agradecimiento al público latino porque ya estaban comenzando a vender discos por estos lados del mundo. Y fue la canción I Just Can't Stop Loving You la que se tradujo completamente en español. Que, fíjate, por ahí cuando se estrenó esta rolita, había muchas dudas de verdad, Michael Jackson está cantando en español. No, deja tú eso. Está cantando en español. O sea, ¿no será que alguien lo está imitando? ¿Nos están engañando? No, la canción es completamente real, tiene una gran pronunciación y si no la habías escuchado, la vas a ir con nosotros aquí en Ultra 101.3.
1: Oigan, me encantan esos tiempos, pues no podías decir ya, ¿no? Pues,
0: sí, no.
1: Era la verdad, o sea, había que creer.
0: Es el diablo.
1: Y pues bueno, si no la has escuchado, ¿qué te parece si vamos con esta canción? Michael Jackson con I Just Can't Stop Loving You en español. Así que súbele y recuerda que estás en modo chill.
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1: Son las 7:05.
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0: Javi junto con Esau Ortiz. Esto fue San Charlie. Ya nos puso por acá a bailar, como que a movernos en este lunes, ¿por qué no? Solamente en Ultra 101.3.
1: Oye, y también estamos arrancando ya con esta tercera hora de programación, lo que significa, familia, que vamos con el último puesto del top de tops. Y es que a continuación

0: Vamos a viajar hasta 1995 con esta canción que, si bien es del género rock, se puede considerar también como una power ballad. Y va nada más y nada menos que a cargo de Bon Jovi, familia.
1: Así es. Y es que, mira, la banda decidió grabarla en español a mediados del 90, más o menos, para conectar muchísimo más también con Latinoamérica. Bueno, donde Bon Jovi tenía una fanbase gigante, sí, claro, obviamente. Y bueno, honestamente, le salió demasiado bien.
0: Que fíjate, hay diferencias entre la versión en inglés y la versión en español. ¿Cuál será? Aparte del idioma. Fíjate, hay una diferencia de significado, ya que John Bon Jovi, quien es el cantante de Bon Jovi, explicó que, a diferencia de la versión original en inglés, que se trata sobre la desesperación por un amor perdido e irrecuperable, la versión en español se enfoca un poquito más en la parte de la reflexión y la afirmación de que nadie amará a una persona más que uno mismo. Así que está potente. Yo estoy seguro de que varios de ustedes, noventeros todavía, dedicaron esta canción. Ojalá no se estén arrepintiendo el día de hoy.
1: Estoy segura que te la sabes, y como dijo Mark, si no se la has dedicado a alguien, ojalá estés con la persona indicada para dedicarla, ¿por qué no? En este lunes a las 7:15. Así que te dejamos con esta última canción del Top de Tops. Esto es Bon Jovi
0: con Como Yo Nadie Te Ha Amado, sonando en Ultra 101.3.
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1: 7:20.
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0: Ya vi que por aquí varias salieron enamoradas con Iskander y esto llamado A Labio Dulce en Ultra 101.3, porque, fíjate, yo diría que es una canción un tanto polémica.
1: Sí, un poquito, como coqueta, ¿no?
0: Así ándale. De
1: aguas porque te plante un becerro.
0: Así como traviesona, sí. Básicamente. Pero es que siento que la letra también está medio intensa, ¿no?
1: Oye, pero que viva la intensidad.
0: ¡Viva la intensidad,
1: yo soy
0: familia!
1: Yo soy de las intensas, yo soy Team Iskander.
0: Nada de tibios aquí, familia.
1: No, aquí tibios no, familia.
0: Oye, qué buena onda que estás todavía con nosotros por acá en Ultra 101.3, porque además de la gran programación que te estuvimos presentando el día de hoy, todavía tenemos más cositas por compartirte, alguna información que tal vez no conocías, que te puede hacer quedar con el ojo cuadrado, y obviamente el OM del día, que ya viene en un momentito, y también puedes mandar tu propio OM a través del WhatsApp.
1: 722-571-0578. Básicamente el OM del día es este espacio que tenemos al final del programa para desearte cosas buenas, como si estuviéramos en una meditación. Si no lo has escuchado, básicamente decimos OM, que tengas un lindo lunes,
0: sí.
1: OM, cualquier cosa que se te ocurra. Entonces, mándanoslo, ya sea en nota de voz o en mensajito.
0: Que de hecho también si dices, oye, pues es que no sé qué decretar, no sé qué mandar, vamos a hacerlo con una pequeña pregunta, ¿no? ¿Qué es eso que a lo mejor cuando te sientes frustrado, que te sientes estresado, qué es eso que te aliviana, ¿no? O sea, que te relaja por completo, que te hace sentir bien? Por acá platícanoslo y ya con eso también podríamos estar decretando las cosas buenas.
1: Así, ¿verdad? Merito, ya lo tenemos, familia, así que te esperamos por acá con tu mensajito, tu nota de voz, y te dejamos con Angel Blue. Esto es Blondes Have More Fun en la estación de tu ciudad. Recuerda que sigues
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1: 7:31.
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0: ¿Qué aprendiste de esa persona? Por acá escuchamos Lo Aprendí de Ti a cargo de las hermanas Hash, Hannah y Ashley, por supuesto, sonando en Ultra 101.3 y todavía no nos retiramos, familia, todavía andamos despiertos, andamos activos y también te estamos acompañando a través de Ultra 101.3.
1: Y oye, no sin antes irnos con esta sección increíble que se llama...
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1: El dato random. Hace rato en la efeméride de musical te contamos que un día como hoy murió Bob Marley. Ajá. Y es que un dato que tal vez no te lo sabías es que Bob Marley sobrevivió a un intento de asesinato. ¿Tú sabías eso? En 1976, hombres armados entraron a su casa en Kingston y le dispararon días antes de un concierto por la paz llamado Smile Jamaica Concert. Y bueno, Bob recibió heridas en el brazo, en el pecho. Pero aquí viene lo más loco y es que dos días después salió al escenario y dio todo en el concierto de todas formas. O sea, le valieron los balazos. Él dijo, yo tengo que dar concierto.
0: Es que también recordemos que Bob Marley fue considerado como uno de los cantantes no únicamente talentosos, sino también revolucionarios de su momento. Entonces, en Jamaica la verdad es que acontecieron muchísimas cosas turbias para ese entonces. Y fíjate, casi le tocaba a Bob Marley. Digo, hoy en día ya no está con nosotros de todas maneras, pero bien dicen por ahí, cuando te toca, te toca. Cuando no, ni sí, aunque te pongas, ¿eh? En ese caso,
1: no le tocaba. Todavía dio concierto, familia.
0: Dijo, aquí estamos, aquí no hay bronca. De hecho, querían que lo cancelara. Querían que Bob Marley cancelara ese concierto, pero él dijo, no, aquí estamos al frente, vamos a darlo todo. Y así fue, familia.
1: Miren, se sabían este datito, si no, ya se los contamos aquí en Ultra 101.3 y no te veo mandando tu onda al día.
0: Oye, y también es cierto, si todavía te acordaste tú de esta noticia cuando salió, posiblemente ya seas un señor o una señora. Y si dices, yo no soy una señora, bueno, vámonos con esto a cargo de María José. Yo no soy una señora en Ultra 101.3, ya a las 7:41.

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1: 7:45.
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0: 7:54. Esto fue Carlos Rivera y Alejandro Fernández sin despedida. Y nosotros, ¿qué crees? Sí, vamos a tener despedida, pero solo por hoy. Pero todavía no. Todavía no nos vamos porque se viene lo más importante de todos los días.
1: ¿La
0: al
1: cena?
0: Final.
1: ¿La cena?
0: No.
1: ¿La quincena?
0: Marquito, ¿qué pasó? El hombre del día.
1: Ah, claro, familia. ¿Cómo lo pude haber olvidado? Sí, es que mira, es tanto el estrés del día que de repente uno tiende a olvidar cosas, pero para eso estamos aquí, para que puedan participar con nosotros y sobre todo decretar estas cosas buenas. Sobre todo porque también Alicia nos mandó su OM y lo vamos a poner ahorita en breve. Así que vamos a arrancar.
0: Que sea la primera, ¿no?
1: Que sea la primera.
0: Que sea la primera.
1: A ver, por ahí tenemos el audio de nuestra amiga Alicia. Y vamos a hacerlo con ella. Una, dos, tres.
0: ¡Om!
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0: ¡Ay! 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
1: Ojalá que los radioescuchas se sientan contentos el día de hoy y hayan empezado bien la semana.

0: si te dan una mordida, tú también muérdelos, no te dejes.
1: Om, el que mucho abarca poco aprieta, así que concéntrate en una cosa y hazla bien y no hagas un montón de cosas.
0: Sí, una cosa a la vez, familia, debe ser una cosa a la vez. Por eso, les agradecemos infinitamente que nos hayan acompañado el día de hoy y que, por supuesto, lo hayan dado todo, como debe de ser. Pau, muchas gracias.
1: Muchísimas gracias, mi querido Marcus, por un día más, un inicio de semana más. Qué mejor, el mejor team, gracias al Capi Caps que está aquí desde tempranito, déjenme decirles, dándolo todo en los controles y por supuesto gracias a ti y mención honorífica porque recibimos Om del Día en notita de voz. Así que síganlo haciendo, que está 10 de 10. Y recuerda que tú y yo nos escuchamos mañana en punto de las 4.
0: Yo me quedo contigo de aquí hasta las 9 con excelente programación. Y mientras, vámonos con Harry Styles, con esto llamado American Girls. Le agradecemos a Alicia Rodríguez por mandarnos su Om el día de hoy. Y familia, yo soy Marco Padilla.
1: Yo soy Paulina Garfias.
0: Y esto fue
1: Modo Chill. Qué feo cantas.
0: Pero con sentimiento.
1: Pues qué feo sentimiento.
0: Ay, no manches. Ay.

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1: Las 8 en punto.
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Exactamente a las 8 de la noche con 9 minutos. Acabas de escuchar lo más reciente de Lon Larregui, esto titulado Se Me Va, en la estación de tu ciudad, porque todavía tenemos más por presentarte esta excelente noche. Saludos, familia, soy su servidor Marco Padilla, ya lo sabes, locutor de confianza, otra vez acompañándote un lunes más en la estación de tu ciudad, y prepárate porque el día de hoy vamos a estar escuchando una playlist increíble para que tú en este momento te relajes, para que si vas sobre carretera, oye, si no llevas prisa, disminuyes un poquito la velocidad, bajes la ventana y simplemente le subas a Ultra 101.3, porque sinceramente es lo que se necesita de vez en cuando. Que si ya me estresé porque no terminé los reportes que me pidió el jefe, que si todavía tengo que pagar la renta de casa, mano, los problemas existen, pero la música nos va a ayudar un poco con esto. Y cómo no, lo que escuchamos de León Larregui, la verdad es que nos conmueve bastante, porque León ha sido uno de los cantantes, no sé si decir más prestigiosos o privilegiados de estas últimas décadas, de dos para ser concretos, ¿no? Pero lo que sí es cierto es que Lon Larregui tiene una manera de componer muy interesante, donde mezcla la poesía como el romance y también esta parte del espacio, ¿no? Como muy cósmica, que es algo que ha caracterizado tanto a Zoé como a las mismas letras de León. Entonces, qué buena onda que hoy te vas a quedar conmigo, porque estará increíble. Y por supuesto, te dejo el WhatsApp para que te comuniques conmigo al 722-570-10578. Por acá te quiero escuchar, te quiero leer, y por supuesto conocer desde dónde nos estás escuchando esta excelente noche, ya de lunes 11 de mayo. Y ayer pasó el festejo del Día de la Madre y todavía nos faltan algunas cositas más. Pero mientras tanto, vámonos con esto a cargo de Juan Solo, con esto titulado Piel de Azúcar, que fue lanzado recientemente en abril de este 2026, donde rinde un homenaje a José José con un toque moderno y también un poco rítmico. Soy Marco Padilla y estás conmigo en Ultra 101.3.

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1: Las 8 de la noche con 15 minutos.
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Las 8 de la noche con 20 minutos. Acabas de escuchar Titanium a cargo de Sia y David Guetta. Y a continuación, te voy a dejar con Milky y esto titulado Just the Way You Are para que sigas con nosotros pasándote de verde en la estación de tu ciudad. En Ultra 101.3.

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1: Kenia Oz con Ruleta Rusa en Ultra 101.3 es el tema perfecto para poder continuar con la programación musical que tenemos para ti el día de hoy. Y mira, hoy vamos a platicarte de algo bien curioso, algo bien interesante, que es el reflejo automático de odiar todo lo nuevo. Porque no sé si ya te has dado cuenta, pero cada vez que aparece un nuevo artista, un nuevo programa, una nueva propuesta, como que parece que nació, o sea, con condena totalmente, ¿no? Porque es algo curioso y no es algo nuevo, ¿no? Literalmente cada generación ha criticado a la siguiente, ¿no? Ahí te va, por si no te habías dado cuenta. A los Beatles los odiaban, ¿no? En su momento el rock era catalogado como ruido. Y también todavía se decía en los últimos años que el reggaetón iba a destruir la música. Y mira, probablemente dentro de unos 20 años algo vaya a pasar, algo vaya a llegar que también nos va a sacar de onda, ¿no? Pero posiblemente no es que odiemos lo nuevo, familia, sino que odiamos sentirnos fuera de lugar, ¿no? Porque lo nuevo llega siempre sin pedir permiso, de que nos cambia algunos códigos, nos obliga a aprender otra vez y sobre todo, pues, aceptar algo nuevo también implica aceptar que el mundo sigue avanzando sin preguntarnos si estamos listos, ¿no? Y esto de repente como que nos pega un poquito en el ego. Hay algo muy cómodo en sentir que antes todo era mejor, aunque a veces no era exactamente eso de que todo fuera mejor, sino que era más que nada nuestra perspectiva. Aquí yo te quiero preguntar, ¿alguna vez te ha pasado que hay algo nuevo, pero que tú, sin alguna razón aparente, es rechazo total? O sea, que dices, no me gusta, no me pasa, simplemente no. De eso vamos a estar platicando el día de hoy aquí, para que me mandes tu mensaje. Y si también te has sentido así en algún momento, pues que lo platiquemos juntos, porque aquí para eso es el espacio. 722-571-0578. Ese es el WhatsApp de cabina. Mientras tanto, vámonos con Rau Ayala y Manuel Turizo con esto llamado Inglés en Miami. Que déjame decirte, Manuel Turizo y Rau Ayala también tuvieron su ola de hate, pero mira, hoy en día están sonando aquí en Ultra 101.3, ya a las 8:28.

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1: 8:32.
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Las 8:41 PM. Los suspiros se escucharon hasta acá porque acabas de escuchar a Camila con esto llamado Bésame en Ultra 101.3. La verdad, sí, ¿eh? Esas canciones eran las que te movían las emociones, el corazón a principios de milenio. La verdad es que todavía siguen pegando como si debiera dinero. Una analogía muy interesante, pero muy curiosa también. Oye, estábamos hablando acerca de que constantemente se tiene el odio, tal vez irracional, ¿no? Hacia las cosas nuevas que van saliendo. Y es que a veces el hate hacia lo nuevo ni siquiera es una crítica real, familia, sino que es un poco de miedo disfrazado. Vas a decir, Marco, ¿pero miedo de qué rayos? Bueno, ahí te va. Miedo a no entender, miedo a quedarse atrás o miedo incluso a perder identidad. Porque recordemos que nosotros como personas siempre estamos buscando pertenecer a algún lugar y esto también nos puede afectar de cierta manera. Porque cuando alguien, algo cambia, mejor dicho, también cambia pues la manera en la que convivimos, en la que funcionamos en la sociedad y sobre todo las maneras de entretenimiento. Y esto, pues claramente nos incomoda, ¿no? Pero también hay algo que debemos de entender, que no necesariamente todas las cosas están hechas y diseñadas para que nos gusten en su totalidad. Ya te lo mencionaba hace ratito, todo se va manejando por generaciones. Cada generación tiene sus partes destacables y obviamente siempre está este miedo a lo desconocido, ¿no? Hay que aceptar que hay variedad, que toda cabeza es un mundo diferente. Entonces, por eso también lo entendemos de una manera de distinta, ¿no? Tenemos que hablar un poco de por qué nos cuesta tanto cambiar, familia, pero también el hecho de poder absorber una nueva información, el hecho de poder abrir la mente un poquito más, creo que nos va a garantizar que podamos estar, si bien no 100% cómodos con las nuevas cosas que se están viendo, sí poderlas entender un poquito y también saber que hay públicos específicos para ese tipo de cosas. Creo que es una buena manera de verlo, familia. O no sé, ¿qué es lo que opinas tú por acá? Mándamelo a través del WhatsApp y vamos a cotorrear juntos un ratito, ¿no? Al 722-571-0578. Y mira nada más con lo que te voy a dejar. Vámonos con esta pieza a cargo de Foster the People, titulado Lost in Space. Algo de su trabajo más sonado, algo de lo más reciente, pero que todavía tiene esa chispa de Foster the People. Ya nos cautivaron con Pumper Up Kicks, así que vámonos con esto más reciente. Lost in Space sonando en Ultra 101.3. Ya son las 8:44 PM.

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1: 8:47.
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Tremenda versión que escuchamos a cargo de Murat, Tu cárcel, sonando en la estación de tu ciudad, en Ultra 101.3. Ya que caray, con lo que estuvimos contándote hace ratito, el miedo a lo nuevo, el miedo a lo desconocido. Mira, no te voy a decir que está bien, pero definitivamente tampoco está del todo mal. ¿Por qué? Obviamente somos seres humanos, somos seres imperfectos. Entonces, obviamente, algo que llega a nosotros, que no nos cuadra, que no nos hace sentido hasta cierta manera, evidentemente nos va a hacer sentir como en amenaza, nos va a hacer sentir como fuera de lugar. Y por esto mismo, pues nuevamente hay que poner un poquito los pies en la tierra y sobre todo decir, ¿sabes qué? Esto sí está para mí, esto no está para mí. No hay bronca, si me gusta, está bien. Si no me gusta, también está bien. No me afecta ni me perjudica, ni mucho menos que otra persona esté disfrutando de esto y que yo no. Entonces, creo que por ahí es que podríamos irnos, familia. Y con esta pequeña reflexión, es que les quiero agradecer por haberme acompañado hoy en Ultra 101.3, arrancando la semana con toda la buena vibra, con las pilas bien puestas sobre todo, porque yo sé que ahorita muchos de ustedes dijeron, ¿sabes qué? Hoy me hubiera gustado quedarme 5 minutitos más en la cama, me hubiera gustado a lo mejor terminarme mi café sin andar a las prisas, pero al final del día son cositas que pasan, familia. Mañana, otro día será, mañana te irá mejor y estoy seguro de que vas a conquistar esta semana. ¿Te acuerdas de mí? Si no es cierto. Familia, muchísimas gracias, les agradezco por haberme escuchado desde su casa, desde el transporte público, desde internet, donde sea que llega la señal más pasada de verde. La verdad es que estuviste increíble y te deseo una excelente noche, así como le agradezco al Capi Luna de este lado de los controles. Mr. Capi Luna, gracias por un lunesito más. Vamos a conquistar la semana también como debe de. No importa que no se hayan cargado bien las pilas. Un cafecito a lo mejor podría remediarlo de vez en cuando. Gracias, Capi. Que tengas excelente noche, bonito. Familia, soy su servidor Marco Padilla, recordándoles como siempre, vivan la vida, sientan la música. Yo los dejo con San Charlie a cargo de Xavi y Esa Huertiz en Ultra 101.3. Las 8:57. ¡Excelente noche!

0: 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Son las 9 en punto.
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Son las 9 con 16 minutos. 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

0: 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Son las 9:31.
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0: 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Son las 9:46.
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0: 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Son las 10. Punto.
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0: 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Son las 10 y cuarto. 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

0: 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Son las 10:30.
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0: 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Son las 10 con 46 minutos.
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0: 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Son las 11 en punto.
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11: Hola, hola, bienvenidos, ¿cómo están? A un nuevo episodio de Ya Oíste. Es un espacio, aquí vamos a abordar temas de salud con información clara y confiable. Este episodio, la verdad, lo había estado esperando con mucha emoción, porque es un tema que ha estado sonando últimamente en la radio, en las redes sociales, con nuestra familia, y vamos a hablar sobre el tararán sarampión, una enfermedad que muchas personas ya consideraban del pasado y que nunca les iba a volver a pasar, pero ¿qué creen? Estamos retomando este tema. Y para poder hablar mejor sobre esto, nos acompaña nuestro querido doctor Jesús Manuel Rodríguez. ¿Cómo está, doctor?
12: Hola, ¿cómo estás? Muy bien, gracias.
11: Ah, pues yo contenta, la verdad, aquí desde que empezamos a hablar un poquito antes de iniciar el podcast, yo ya estoy con un montón de preguntas, de dudas, y creo que los que nos están escuchando también. Así que vamos a empezar por lo básico, doctor. ¿Qué es el sarampión?
12: Bueno, el sarampión es parte de un grupo de enfermedades que se llaman enfermedades febriles exantemáticas. Esto quiere decir que, como su nombre lo dice, preceden de fiebre y un exantema, o lo que conocemos como rash. Entonces, okay. Es una enfermedad de tipo viral.
11: Actualmente con el COVID podemos detectarlo con ciertas pruebas y ese todo tipo de situaciones, ¿no? Pero con el sarampión, en este caso, ¿qué se hace?
12: Muy bien, depende de dónde, del tiempo en el que nos encontremos con la enfermedad. Existen de forma inicial, si estamos en la parte donde está el exantema, está la fiebre y tengamos esta sospecha, podemos ocupar un exudado que es un exudado faríngeo. Ocupamos las flemitas y se hace una prueba que se llama PCR, pero también en sangre. De hecho, justamente en sangre vemos la titulación y vemos si es o no un caso confirmado para sarampión.
11: Por ejemplo, ahí las personas, lo primero que tienen que hacer sí o sí es ir con su médico, ¿no? O en este caso, mejor te aíslas. ¿Qué hacemos, doctor?
12: Muy bien. Mira, te voy a comentar algo que me gusta. Muchas veces es lo primero que le digo a mis pacientes. Lo primero que hay que tener en cuenta es que hay un periodo de transmisión que es bastante amplio, que va desde los 7 hasta los 21 días y en promedio se dice que son de los 10 a los 12 días en promedio. Pero ¿qué es importante de tu pregunta? Yo creo que muchos ni siquiera... Esto que mencionas tú me parece extraordinario, porque me refiero a lo siguiente. Si vamos a sarampión, las personas piensan que son ronchas.
11: Exacto.
12: Y entonces, ¿y lo contagioso son las ronchas? Y la realidad es que no. Lo contagioso o el mecanismo de transmisión de esta enfermedad es justamente por vías respiratorias, porque realmente es el contexto. Ahora, muchos no lo asociamos de esta manera. De hecho, incluso es una pregunta frecuente, ¿cómo se contagia? Y es lo que acabas de mencionar. Sería una cosa realmente majestuosa, el hecho de decir cualquier persona que inicia con síntomas respiratorios ya se protege para tratar de evitarlo.
11: Claro.
12: Decirte que te quedas aislada en casa a lo mejor sería a veces hasta inviable, porque tenemos actividades, tienes que trabajar, tienen hijos, tienen actividades que le impide el que realmente te quedes en casa, que sí sería prudente el uso de un cubreboca, ¿no?
11: Pero hay gente que no conoce cuáles son los síntomas que empieza, porque creo que va por etapas, ¿no?
12: Claro, existen tres etapas, que es el periodo prodrómico, una parte que se le llama el periodo exantemático y una parte que se llama de convalecencia. Pero ¿qué es lo realmente interesante? El prodrómico es el inicio de la fiebre y estos síntomas respiratorios. De hecho, antes del exantema se ve la fiebre y otras cosas como se le llama coriza. Coriza es este escurrimiento nasal, estornudos, el conjuntivitis, que puede ser enrojecimiento a nivel de los ojitos, que podamos tener un poquito de lagrimeo excesivo o incluso tos, que puede aparecer en esos primeros días. Una ligera tos, de hecho, se describe como ya en el día 2-3 que se puede tener. Ya tenemos entonces la fiebre. Posteriormente, y se describe que como para el día 4, ya viene nuestra fase de la parte exantemática. Empiezan a aparecer las ronchitas o estas exantemas. ¿Qué características tiene? Que son maculopapulares, no tienen líquido. Eso es bien interesante. De hecho, existen diferentes. Sí, pueden ser como planitas que confluyen y hay espacios entre ellas, como si fueran islitas, digámoslo, pero no están llenas de líquido. Okay. ¿Por qué menciono esto? Porque justo, por ejemplo, en varicela, y si ya te digo varicela, ¿qué vemos? Están llenas de agüita, ¿no? Vesículas.
11: Una ampollita.
12: Ándale, ¿no? Justo. Y entonces lo que te pasa en sarampión es que solamente queda como la ronchita sin líquido adentro. Entonces nosotros ya esto lo llamamos pápulas. Así es. Y bueno, vemos que entonces a partir del día 4, pero otra cosa que tenemos que saber, ¿de dónde empiezan? Empiezan de arriba para abajo.
11: ¿Dan comezón esas ronchitas?
12: Sí, llegan a describir que son pruriginosas. Aunque depende del contexto, ¿no?
11: Un tema que me parece interesante, cuando estaba investigando un poquito más sobre el tema, dice que es como una enfermedad más para niños, o sea, que les pasa más a los niños y, o sea, no, nadie está exento, a que le suceda. Incluso como lo platicamos, o sea, aunque estés vacunado, pues puede ser el poquito porcentaje de la población que te toque. Pero ¿por qué lo catalogan mucho hacia los niños?
12: Bien, porque eso creo que sí sería un mito. Viene derivado de lo siguiente. Yo asumo que lo mencionan porque habitualmente es en niños donde se ve la varicela, el parvovirus B19 y estas enfermedades. La situación real es que en la Ciudad de México, tan solo de los casos que tenemos, el grupo más afectado ha sido desde los 25 hasta los 34 años, donde vemos que literalmente es donde está el grupo más afectado. O sea, no es ni siquiera en los niños, de hecho, es menor la tasa de incidencia que hemos presentado en comparación con este grupo. Entonces, sí sería como más un mito, porque la realidad es de que, insisto, el grupo más afectado en este momento en la Ciudad de México sí es de los 25 hasta los 34 años.
11: Y eso se debe, doctor, bueno, allá, cerrando paréntesis de los niños, es un mito, pero hablando del sector que está viendo afectado, ¿eso a qué se debe hoy en día en México?
12: Si individualizaríamos los casos, en su mayoría han sido personas no vacunadas, en su mayoría.
11: Ay, no.
12: Pero ¿qué quiere decir también esto, no? En el grupo de la Ciudad de México que te mencionaba, ¿qué vemos en este grupo de edad? Que son las personas más activas o que se movilizan más.
11: Claro,
12: de hecho, sí. Pues bueno, esto tiene mucho que ver con la parte de que son personas activas laboralmente, de que las actividades en este grupo son más de, bueno, activan más la movilización.
11: Pero van en el metro, que es más transporte público.
12: De hecho, sí. De hecho, es importante eso que mencionas, porque tan solo en la cadena de transmisión veíamos que, te mencionaba, son respiratorios. Yo estornudo y esas partículas con este virus, específicamente, varía dependiendo del tipo de virus, por el peso, por todo. Pero quedan suspendidas en el aire hasta por 2 horas.
11: Ay,
12: o sea, me refiero a, es lo que te mencionaba, si todos tuviéramos una buena educación y que desde el primer síntoma respiratorio, uso de cubrebocas, independientemente de la causa, y si ya tengo, me cambio de cubrebocas tricapa a un N95, que era lo que veíamos en COVID, buena higiene de manos, yo prevendría muchísimo.
11: Ay, la verdad es que estoy súper, hiper, mega picada con este tema, doctor. Sí, yo sé que hay muchas cosas que, pues, no podemos abarcar en un solo episodio, pero me gustaría que antes de retirarnos, de despedirnos, nos dejara un mensaje final sobre todo este tema, usted como de lo que ha visto, lo que ha vivido.
12: Pues yo creo que el principal tema y la principal reflexión es ponernos a pensar que había sido un logro impresionante para este país porque tenemos uno de los mejores esquemas de vacunación. Es retomarlo, o sea, me refiero a incluso nosotros como hacernos conscientes de sí mismos y de las personas que están a nuestro alrededor. No le estamos haciendo un favor a nadie más que a nosotros mismos. Son como muestras de amor propio, autocuidado, el hecho de irnos a vacunar. Entonces, en definitiva, sí creo que sería una de las cosas que tenemos que aprovechar. Nuestro programa universal de vacunación, tenemos que aprovecharlo.
11: Súper,
12: o sea, vayamos viendo nuestro grupo de edad, pidamos nuestra cartilla, asesorémonos con el epidemiólogo, con el infectólogo, con el médico internista, con todas las especialidades y pues saquémosle provecho.
11: Yo encantada, doctor, de que nos haya acompañado el día de hoy. Espero que también usted se lo haya pasado muy bien. Muchas gracias por la compañía, por la información principalmente.
12: Pues gracias a ustedes por el espacio en realidad. Y yo creo que lo más importante de todo es, insisto, vacúnense.
11: Pues muchas gracias, Sister Lovers. Gracias a los que nos están escuchando del otro lado de la radio, de Spotify, donde ustedes nos estén acompañando. Gracias, muchas, muchas gracias. Vacúnense. Y gracias, doctor. Nos vemos en el siguiente episodio. Yo soy Génesis Sainz y fue un gusto estar con ustedes. Adiós.

0: 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Son las 11 con 14 minutos. 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

0: 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Son las 11 con 31 minutos.
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0: 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Son las 11:46.
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Hola, muy buenos días. Qué gusto poderte saludar. Ya estamos juntos a través de Ultra 101.3 en este martes 12 de mayo del 2026. A ritmo de Lil Peep, estamos aquí arrancando. Primero lo primero, soy Oscar Glenn. Bienvenidas, bienvenidos. Está todo listo, todo lo que sirve saber. Lo vamos a revisar juntos. Antes agradezco, como siempre, el que nos permites acompañarte. Y vamos ahora mismo a la información.

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1: Pues primero te informo que el gobierno del Estado de México dio a conocer que a 412 días de la puesta en marcha del mando unificado en la zona oriente, los homicidios dolosos aseguran disminuyeron 34%. El robo de vehículos bajó 52% en los 15 municipios de esta región y los resultados fueron presentados en la Mesa de Paz que encabezó la gobernadora Delfina Gómez en Cuautitlán. Las cifras corresponden al análisis comparativo de 412 días antes de ayer y, bueno, antes de la implementación del mando unificado y después. Hicieron un corte cronológico y eso es lo que aseguran ha cambiado. Por otra parte, la desaparición del Instituto de Transparencia del Estado de México, pues continúa sin un modelo definido para redistribuir sus funciones en la entidad, así lo reconoció el presidente de la Junta de Coordinación Política en el Congreso Mexiquense, Francisco Vázquez. ¿Quién se va a hacer cargo de proteger el derecho de acceso a la información, la protección de datos y todo lo que son las obligaciones de transparencia que nos dijeron, aunque desaparezca el InfoEM, esto no va a decrecer, sino tendrá que avanzar? Bueno, todavía no sabemos cómo, cuándo ni dónde va a recaer específicamente esta responsabilidad. El legislador señaló que a casi un año de aprobarse la extinción del organismo, todavía siguen las revisiones sobre qué dependencias asumirán responsabilidades relacionadas con esta materia. Por otra parte, Metepec presume el primer sistema municipal de cuidados en el Estado de México. Alberto Cid, tú tienes la clave de todo esto. Buenos días, cuéntanos.
2: Buen día, Oscar, auditorio de Ultra Noticias. Así es, pues comentarles que Metepec se ha posicionado como el primer municipio del Estado de México en contar formalmente con un sistema municipal de cuidados. Esta es una política pública que está enfocada en redistribuir las tareas de cuidado en el hogar y brindar atención a las personas cuidadoras, así como a sectores que requieren acompañamiento especializado, como personas con discapacidad, adultos mayores e infancias. Ayer en conferencia de prensa, la diputada local de Movimiento Ciudadano, Ruth Salinas, e impulsora en su momento del reconocimiento del derecho de las personas cuidadoras, acompañada de la presidenta honoraria del DIF Metepec, Iraí Albarrán, informaron que, aunque Tlanepantla también ha comenzado a desarrollar mecanismos relacionados con el derecho al cuidado, el caso de Metepec es el primero que se formaliza mediante la reglamentación municipal de este sistema. Tema de cuidados. La legisladora recordó que este derecho al cuidado fue reconocido en la Constitución mexiquense en marzo del año pasado tras diversas iniciativas. Sin embargo, pues avanza lento la implementación en los 125 municipios mexiquenses y por eso resulta relevante pues que Metepec sea el primero que lo formaliza. Durante esta presentación se expusieron datos sobre el peso económico del trabajo no remunerado que realizan principalmente las mujeres, al señalar que en 2024 ellas aportaron el 62% de ese valor económico frente al 27% generado por hombres. Además se indicó que cada mujer aportó en promedio 82,339 pesos anuales en labores no remuneradas. La presidenta del DIF Metepec explicó que el sistema municipal ya opera desde hace varios meses y contempla programas enfocados en personas con discapacidad intelectual, adultos mayores e infancias, con el objetivo de disminuir la carga de cuidados sobre las familias. El mayor avance hasta el momento en este sistema de Metepec es el empleo a 19 personas con discapacidad gracias a la coordinación con el sector privado. Oscar, pues es así como se posiciona Metepec en el primer lugar en la implementación de este sistema que deben tener los 125 municipios, pero hasta el momento pues no han avanzado.
1: De acuerdo, pues seguimos pendientes de todo esto. Gracias, Alberto.
2: Buen día.
1: Ya son las 6:10, 6:10. Te cuento ahora que la rehabilitación integral del Periférico Norte se va a entregar el próximo 18 de mayo. Así lo confirmaron las autoridades mexiquenses, señalando que la obra va a beneficiar diariamente a más de 200,000 automovilistas que circulan entre el Estado de México y la Ciudad de México. Los trabajos iniciaron, recordemos, el 7 de enero pasado para sustituir totalmente la carpeta asfáltica a lo largo de 108 kilómetros desde Tepozotlán hasta los límites con la capital del país. Las autoridades estatales además detallan que la vialidad acumulaba cerca de 40 años de deterioro. Ya era impostergable esa intervención. Y después de la difusión de un video en redes sociales donde se observa a policías municipales de Metepec agrediendo a un ciudadano, el director de Seguridad Pública y Tránsito, Jesús Alberto Ramírez Mansur, informó que los elementos involucrados ya fueron identificados y permanecerán fuera de labores operativas mientras se realizan las investigaciones. Escuchamos al funcionario municipal.
0: Debo informarles que nuestro presidente municipal ha solicitado de manera categórica la separación de los elementos involucrados, que ya están identificados, así como la investigación correspondiente para determinar de manera precisa los hechos y fincar las responsabilidades a quienes corresponda. Desde este momento, los elementos se encuentran separados de su cargo.
1: Bueno, el proceso también va a permitir esclarecer lo ocurrido en la intersección de las calles Ezequiel Capistrán y Miguel Hidalgo, donde un ciclista fue sometido por varios oficiales y eso generó pues toda esta consternación. En otro municipio, en San Mateo Atenco, se inauguró la primera lavandería municipal gratuita, un espacio ubicado en el barrio de San Lucas que busca disminuir la carga de trabajo doméstico, principalmente entre mujeres. La alcaldesa Ana Muñez señaló que este servicio pues forma parte de una política social enfocada en mejorar la vida cotidiana de las familias atenquenses. Y en la inauguración, la presidenta municipal también destacó que muchas mujeres todavía lavan ropa a mano. Por eso este espacio va a permitirles reducir tiempo de esfuerzo físico y desgaste en actividades domésticas. El servicio se prestará de lunes a viernes de 9 de la mañana a 7 de la noche. Va a estar disponible para personas previamente registradas en la Dirección de Desarrollo Social. Tendrán que llevar pues su detergente, su, ¿cómo le llaman esto? ¿Enjuague? ¿Suavizante? Su suavizante. Y no van a poder lavar prendas íntimas, que también eso es algo que hay que considerar, pero se me hace interesante que pues se brinde este servicio. Lo prometió en campaña y sonaba pues interesante, peculiar. Ahora se cumple y vamos a esperar que esto pues sí represente un buen apoyo para quienes lavan habitualmente la ropa ahí en San Mateo Atenco. Y la autopista Toluca-Naucalpan, así como el libramiento de Acambay, registraron este lunes accidentes de consideración que movilizaron cuerpos de emergencia y dejaron personas lesionadas, además de afectaciones viales. El percance más grave se dio en la autopista Toluca-Naucalpan, donde una carambola involucró a 5 vehículos, entre ellos unidades de transporte público de pasajeros. Esto se reportó antes de las 8 de la mañana, provocó el cierre parcial de la vialidad con dirección hacia Naucalpan y pues gran parte de la mañana se vivieron las afectaciones. Además, te informamos que un total de 88 conductores fueron remitidos ante el juez cívico de Toluca después de dar positivo en las pruebas de alcoholemia en los operativos del programa Conduce Sin Alcohol, el famoso Diablito, el alcoholímetro. La Dirección de Seguridad y Protección Municipal informó que los filtros se realizaron del 8 al 10 de mayo en diferentes puntos de la capital mexiquense, aplicando 148 pruebas a automovilistas y motociclistas, 88 conductores remitidos. Ya son las 6 de la mañana, 14 minutos, 6:14. 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Rafa, muy buenos días. ¿Cómo fluyen las arterias del estado esta mañana?
3: Hola, Oscar. Buenos días. Excelente mañana. Comentarte que hasta el momento hay buen avance en las principales vías de la zona centro de Toluca. Avenida Morelos avanza bastante bien. No así Alfredo del Mazo, que ya está presentando carga considerable en dirección hacia las Torres Bicentenario, viniendo desde la avenida Filiberto Gómez, se empieza a complicar, y en donde también ya es complicado y deberían de tomarlo en cuenta si es que es parte de su trayecto, Toyocan, a la altura de la curva de la clínica 220 del IMSS.

0: que es el máximo del pronóstico de hoy. Todo el día va a estar nublado, lluvioso, quizá después de las 5 de la tarde. Ayer se esperaban lluvias más intensas.
1: Sí.
0: Finalmente no ocurrió. Sí, sí llovió moderadamente. Y para hoy, pues tenemos igualmente que considerar estas previsiones para que carguen el paraguas, la bota, el impermeable. Desde luego que manejemos con precaución.
1: Que incluso las autoridades municipales daban a conocer en la noche, ¿no? Ajá. Que la expectativa de estas lluvias fuertes, que se resguardaran. Ajá. Pero bueno, en la semana sí se espera también.
0: En la semana sí, va a estar pasada por agua. Muy bien, ya son las 6:16. Estás en Primero lo Primero y nosotros felices, muy felices de que nos permitas acompañarte.

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0: la mañana con 19 minutos, las 6:19, así está sonando nuestro despertador esta mañana del martes 12 de mayo, para que le vayan echando un grito a las criaturas, que se pongan en alerta, que vayan avanzando con lo que deban hacer y que todos también pues vayamos apuntando hacia estar a tiempo en donde el deber llama. ¿Escuchamos?
1: Levitating, uno de los mayores éxitos de Dua Lipa, lanzado en el 2020 como parte de su álbum Future Nostalgia, la canción que mezcla pop, disco y funk con una fuerte, fuerte influencia de música dance de los años 70 y 80, pues logró en su momento un sonido bastante moderno pero cargado de nostalgia, que escuchamos en la playlist de el martes de Tutti Frutti. Les recuerdo que hoy al 7225-7105-78 recibimos todas sus propuestas musicales para agregarlas a la playlist del martes de Tutti Frutti.
0: Muy bien, ya quedó ahí abierta para que nos hagan llegar sus propuestas. 6:20

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1: Seis con veinte, vamos con más información esta mañana. Y primero lo primero, pues tenemos que hablar de lo que se volvió tema inquietante desde el jueves pasado.

0: pasado. Finalmente, la Secretaría de Educación Pública y autoridades educativas estatales acordaron mantener sin cambios el calendario escolar 2025-2026, de tal manera que sí, el ciclo escolar va a concluir el 15 de julio, como estaba establecido originalmente en el Diario Oficial de la Federación. Esta decisión fue tomada después de una reunión de más de 5 horas entre Mario Delgado y la Comisión Nacional de Autoridades Educativas, los secretarios de Educación de los estados, luego de la propuesta impulsada por la SEP para adelantar el fin de clases al 5 de junio, considerando en su momento las altas temperaturas que se dice se iban a sufrir y la realización del Mundial de Fútbol. Tras salir de una reunión con la presidenta Claudia Sheinbaum, Mario Delgado, el titular de la SEP, señaló que el acuerdo se alcanzó después de escuchar a la comunidad educativa y afirmó también pues que el calendario escolar se mantiene conforme a lo previsto.
1: Se mantiene el calendario escolar para el ciclo 2025-2026 vigente para las escuelas públicas y particulares incorporadas al Sistema Educativo Nacional en los Estados Unidos Mexicano, publicado en el Diario Oficial de la Federación el pasado 9 de junio del 2025.
0: Lo cual pues nunca debió moverse, pero se intentó. Además, precisó que únicamente podrán realizarse ajustes al calendario escolar en casos extraordinarios y conforme a lo establecido por la ley.
1: Ante circunstancias extraordinarias o condiciones particulares de las entidades federativas, de conformidad con el artículo 87 de la Ley General de Educación, podrán realizarse ajustes al calendario escolar siempre que se garantice el cumplimiento del plan y programas de estudio.
0: Lo cual también ya se tenía. Además, autoridades educativas de Jalisco señalaron que desde marzo plantearon mantener el calendario escolar sin modificaciones y únicamente aplicar clases virtuales en los 4 días en que va a haber partidos del Mundial en la entidad. Esto para tratar de generar menos afectaciones en el resto del ciclo escolar. El gobierno del Estado de México informó también que el calendario se mantendrá vigente, por lo que el ciclo concluirá el próximo 15 de julio en las más de 19.000 escuelas públicas y privadas de nivel básico en la entidad. Esta administración señaló que la decisión se tomó en la reunión extraordinaria de la CONAEDU, como ya sabemos, y en el encuentro estuvo el secretario de Seguridad, Miguel Ángel Hernández Espejel, quien destacó que el diálogo y la construcción de consensos entre autoridades educativas y comunidades escolares pues forma parte de los principios de la nueva escuela mexicana. Y también, en medio de la discusión sobre el calendario escolar, la Coordinadora Nacional de Trabajadores de la Educación pidió al gobierno federal acelerar la atención a las demandas del magisterio disidente. Previo a ingresar a Palacio Nacional, Isabel González Velázquez señaló que así como se revisó el ajuste al calendario y el cierre del ciclo para el 15 de julio, también se deben atender las necesidades del gremio docente.
2: Nosotros los maestros no pedimos más vacaciones, pedimos que se puedan resolver las necesidades. Y como lo he dicho en declaraciones, así como se agilizó el adelantar calendario, que se agilice la creación de plazas, que se agilice la defensa de la educación pública en los hechos. Es decir, que haya mayor infraestructura, que haya mobiliario, que haya apoyo para los uniformes y calzados de los alumnos. Y no solamente con el calendario, eso no va a resolver.
0: Y todavía, antes de que se llevara a cabo la sesión extraordinaria de la CONAEDU, Mario Delgado defendía la propuesta de adelantar el cierre del ciclo escolar, señalando que después del 15 de junio las aulas permanecen abiertas, pero sin un propósito pedagógico. Es decir, él dice que ya después de esa fecha, pues realmente no se hace nada, solo perder el tiempo.
3: Después del 15 de junio se cae en un periodo que en realidad se aprovecha para la descarga administrativa hasta mediados de julio. Se mantienen las aulas abiertas realmente sin un propósito pedagógico, solo por cumplir un conteo. Se desvirtúa la dignidad docente y se convierte la escuela en una estancia forzada. Ese tiempo muerto a veces es burocracia que roba espacio a la convivencia familiar y a la salud mental de nuestra niñez.
0: Yo solo pregunto, ¿quién tendría la responsabilidad de hacer que ese tiempo se aproveche? ¿O quién tendría la potestad de revisar con tiempo, no bote pronto, cómo adecuar el calendario escolar. ¿Quién? El secretario también pues ha señalado que las escuelas no son guarderías e incluso reclamó a los empresarios por su falta de flexibilidad laboral en referencia a que muchas personas, maestras, maestros, padres y madres de familia, señalaban que era muy complicado buscar qué hacer con los niños y niñas un mes y algo más que no irían a la escuela súbitamente decidido. Entonces, pues tendrían que tomar la lección. Además que ahora el secretario dijo que había quedado claro que en la nueva escuela mexicana no se tomaban decisiones sin consultar. Creo que también evidenciaron que no conocen tanto el territorio como presumen, que sí toman decisiones desde el escritorio, pero a veces no con toda la inteligencia, con todo el análisis necesario para este tipo de cosas que la realidad les puso en la cara. Bueno, el titular de la SEP también afirmó que México no cabe en un solo calendario, en referencia a estados como Sonora, donde las temperaturas alcanzan hasta 45 grados, pero reconoció que un eventual adelanto en vacaciones también implica una carga adicional para las familias, particularmente para las mujeres encargadas del cuidado de niñas y niños. Pero ojo, esto de las altas temperaturas en Sonora, por ejemplo, pues no es de este año, porque no han revisado desde antes cómo adecuar el calendario para estas entidades. La Unión Nacional de Padres de Familia celebró la decisión de la Secretaría de Educación de mantener sin cambios el calendario escolar y dejar sin efecto la propuesta de adelantar el fin de clases al 5 de junio. A través de un comunicado, la organización señaló que la rectificación beneficia a docentes y comunidades educativas. Podrán decir, uff, de la que nos salvamos. También reconocieron la participación de madres y padres de familia, docentes, directivos y medios de comunicación, que se sumaron al rechazo a la propuesta inicial, sosteniendo que la decisión final pues representa un resultado de diálogo entre autoridades y la comunidad educativa. Lo bueno de todo esto, a mi parecer, es que quedaron claras varias cosas. Que la autoridad educativa tiene que asumir la responsabilidad de analizar detenidamente cuál es el contexto, cuáles son los desafíos actuales, estado por estado, para definir si hay o no adecuaciones a los calendarios particulares. Que se enteraron de cómo el proceso de planeación para maestros y maestras es algo a lo cual le invierten bastante para poder tener claro cómo van a desarrollar el cumplimiento de los programas educativos grado por grado, cómo también el aprovechamiento de las instalaciones en los planteles escolares se trata de optimizar, cómo realmente la vida educativa, la vida académica marca la agenda o es un eje de la planeación de las actividades familiares económicas. O sea, no es un capricho. Y si algo no está funcionando bien en cuanto al aprovechamiento de los tiempos, pues es el momento de revisarlo y es el momento de tomar decisiones previo análisis concienzudo de lo que está pasando. Bueno, y la presidenta de México, Claudia Sheinbaum, inicialmente había defendido esta propuesta para adelantar el cierre del ciclo escolar, que dijo no se trataba de una ocurrencia del titular de la SEP y aseguró que la medida había sido avalada por los secretarios de educación de los estados. En la conferencia matutina, ella explicaba que el planteamiento original buscaba conservar las 6 semanas de vacaciones para estudiantes y docentes, además de anunciar una nueva reunión entre autoridades educativas para revisar una propuesta alternativa sobre el calendario escolar, lo cual nos deja también, creo, otra tarea aquí. ¿Ya se dieron cuenta que los maestros y maestras necesitan más descanso? Pues revísenlo, planéenlo, diséñenlo y ejecútenlo. ¿Ya se dieron cuenta que los niños y niñas necesitan otros periodos vacacionales para no exponerse según el contexto y las condiciones de su entidad? Revísenlo, diagnostíquenlo, planéenlo, programenlo y ejecútenlo. Creo que pues, es un marco lógico, ¿no? Bueno, el coordinador del PRI en el Senado, Manuel Añorbe, insistió en que el titular de la SEP, Mario Delgado, pues ya debe renunciar después de haber impulsado esta propuesta para adelantar el cierre del ciclo escolar y señaló que la propuesta generó incertidumbre entre estudiantes, docentes y familias, además de considerar que la medida habría afectado el desarrollo educativo de millones de niñas y niños en el país. Escuchamos al señor Añorbe.
4: Mario Delgado debe de renunciar ya. no solo está haciendo el ridículo a nivel nacional, sino que está dañando el futuro educativo de millones de niñas y niños. Es increíble que Mario Delgado, el responsable de la política educativa de México, solo piensa en cómo tener más vacaciones. Ante el rechazo social y la presión pública que esto generó, tuvieron desde la mañanera que corregir. Y ahora resulta, como es la costumbre de Morena, que nadie fue responsable. Quieren echarle la culpa a algunos maestros, a padres de familia y hasta secretarios de educación estatales, cuando la mayoría de esos gobiernos también son de Morena. De verdad que ni razonan sus pretextos.
0: Pues así se la dejó esta consideración el priista al secretario de Educación. E insisto, pues estas pifias deben ser aleccionadoras. Ya son las 6:31.
5: Internacionales.
0: Karina Bernal, muy buenos días. ¿Qué tenemos en este plano?
6: Muy buen día, Oscar Auditorio. En temas internacionales, autoridades de Texas localizaron un séptimo cadáver relacionado con la tragedia ocurrida en un tren de carga utilizado presuntamente para el traslado irregular de migrantes. La víctima era un mexicano. El hallazgo se realizó cerca de las vías ferroviarias en una zona sur del estado, donde previamente ya se habían encontrado otros cuerpos. Los primeros reportes indican que las víctimas viajaban ocultas dentro de vagones en condiciones extremas de calor y sin ventilación adecuada. Cabe resaltar que las investigaciones son encabezadas por agencias locales y federales que al momento buscan determinar la identidad de las víctimas y también las circunstancias exactas de su muerte. De acuerdo con la información preliminar, varias personas habrían descendido o caído del tren durante el trayecto. También las autoridades analizan si existió participación de grupos dedicados al tráfico de personas en la movilización de los migrantes, pero hasta el momento no se ha dado a conocer oficialmente la nacionalidad de todas las víctimas ni el número total de personas que viajaban en el tren. Equipos forenses continúan con las labores de identificación mientras elementos de seguridad mantienen abierta la investigación para localizar a los posibles responsables.
0: Gracias, Karina. Son las 6:33, 6:33. 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

0: 6:36 de la mañana, las 6:36. ¿Qué estamos escuchando ahora?
1: Suena el Waka Waka o This Time for Africa, una de las canciones más reconocidas de Shakira, lanzada en el 2010 como el tema oficial de la Copa Mundial de la FIFA Sudáfrica 2010. Este sencillo que formó parte de la edición del álbum Sale el Sol y combinó pop latino, dance y ritmos africanos. En su momento se dio a conocer o se informaba que había sido un plagio. Resultó que sí, pero era la canción del mundial y un gran éxito.
0: Pues yo creo que todavía está por verse si la superan en este mundial. ¿Con la misma Shakira?
1: Lo veo complicado, ¿eh?
0: Yo también.
1: Bastante. Porque son 16 años y todavía tenemos en la mente recordando esta canción. Yo creo que esa y la Copa de la Vida son de las que más se quedaron. Y por eso la retomamos en la playlist de esta mañana de martes de Tutti Frutti. Nos la envía a Trini al 7225-710578. Y así seguimos recibiendo sus propuestas para la playlist de el martes de Tutti Frutti.

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1: 6:38 a.m. Primero lo primero en los deportes, Carta, ¿con qué arrancamos? Buenos días.
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2: Muchísimas gracias, muy buenos días. Vamos con la información deportiva. Tiempo de ir con el turco Mohamed, que dijo el turco sobre el momento que vive. Le da vuelta a la página, dice: sí, ya nos eliminaron, hay que enfocarnos en el descanso que tendremos, pero sí culpa de alguna forma el arbitraje de Adonai Escobedo por lo sucedido en la eliminatoria pasada en la liga. Escuchemos al turco.
3: Normalmente vamos a tener de mitad de semana para adelante descanso, para después hacer 2 semanas de trabajo. Quedan 3 semanas largas. Las decisiones del partido, primero que nada, ellos fueron mejores en la serie, nos ganaron bien, pero el penal condiciona todo, también el partido de hoy, ¿no? Es el mismo penal que nos cobran el mismo árbitro con San Luis, que si nosotros ese penal no lo cobran, ese partido se juega al revés, primero acá y después allá, con esos 2 puntos. Y lo premian con la liguilla, pero bueno, es así. Creo que Pachuca fue mejor que nosotros, hay que saber aceptar cuando se pierde. Llegamos con lo justo, físicamente, así que felicitar al rival y nosotros recuperar gente para el objetivo que tenemos, que es ganar la CONCACAF.
2: Ahí las palabras del turco Mohamed. Ya regresamos con más información deportiva.
1: Muy bien, muchas gracias, Carta. Al ratito te esperamos. Ya son las 6:39.

0: Licenciada Amulia, ¿qué nos espera para este martes?
1: Buenos días, Oscar. Esta mañana en Toluca amanecemos con una temperatura mínima de 11 grados centígrados. La máxima oscilará entre 20 y 21 grados. Por la tarde el ambiente se va a sentir bastante fresco por el viento. Hay que tomar precaución y salir bien abrigado esta mañana. La Ciudad de México arranca la jornada con una mínima de 13 grados centígrados. Para la tarde se espera un ambiente un poquito más cálido con máximas cercanas a los 24 grados centígrados. Pero ojo, hay que tomar precauciones porque por la tarde noche se esperan lluvias en Ciudad de México. Recuerden que hoy no circulan los autos con terminación de placa 7 y 8 engomado color rosa.
0: Muy bien. 6 de la mañana, 41 minutos.

0: Martes de lectura.
1: Primero, lo primero es estar bien, pensar, sentir y actuar mejor cada día. Leamos, pues. La memoria es algo extraño. Mientras estuve allí, apenas presté atención al paisaje, no me pareció que tuviera nada de particular y jamás hubiera sospechado que 18 años después me acordaría de él hasta en sus pequeños detalles. A decir verdad, en aquella época a mí me importaba muy poco el paisaje. Pensaba en mí, pensaba en la hermosa mujer que caminaba a mi lado, pensaba en ella y en mí, y luego volví a pensar en mí. Estaba en una edad en que mirara lo que mirase, sintiera lo que sintiese, pensara lo que pensase, al final, como un boomerang, todo volvía al mismo punto de partida. Yo. Además estaba enamorado y aquel amor me había conducido a una situación extremadamente complicada. No estaba en disposición de admirar el paisaje que me rodeaba. Sin embargo, ahora la primera imagen que se perfila en mi memoria es la de aquel prado. El olor de la hierba, el viento gélido, las crestas de las montañas, el ladrido de un perro. Esto es lo primero que recuerdo. Con tanta nitidez que tengo la impresión de que si alargara la mano, podré ubicarlos uno tras otro, con la punta del dedo. Pero este paisaje está desierto. No hay nadie. Tokyo Blues. Del escritor japonés Haruki Murakami, es una novela publicada en 1987 que explora la nostalgia, la pérdida y la complejidad emocional de la juventud. La historia sigue a Toru Watanabe, un estudiante universitario que recuerda su etapa en Tokio durante los años 60, marcada por la muerte de su mejor amigo y la relación profunda y dolorosa que desarrolla con Naoko, una joven emocionalmente frágil. Y a través de recuerdos, silencios y conversaciones íntimas, Murakami construyó una narración melancólica sobre el amor y la soledad. Y es nuestra propuesta para que leamos aquí en Primero lo Primero.
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1: Ya son las 6 de la mañana con 44 minutos, 6:44. Tenemos como cada mañana una pregunta para ti y tiene que ver con lo que ha pasado con este tema del calendario escolar. ¿Tú confías, crees en que a partir de lo que se ha evidenciado con este intento de cambiar el calendario escolar, habrá mejoras, habrá aprendizajes y toma de decisiones más acertadas en el ámbito educativo? Coméntanos a través del 7225-710578. Vamos contigo, Alberto. Sí, todavía hay reacciones a esto que ha pasado. Cuéntanos.
2: Óscar, auditorio de Ultra, pues comentarles que justo antes de que se diera a conocer que pues finalmente no habrá modificaciones al calendario escolar a nivel nacional, el Frente Nacional por la Familia manifestó su rechazo a cualquier tipo de adelanto en el cierre del ciclo escolar, como lo plantearon la semana pasada las autoridades, y advirtieron que una medida así tendría repercusiones en el aprendizaje de estudiantes, en la dinámica familiar y también en los ingresos de algunos docentes. La presidenta del organismo en la entidad, María de los Ángeles Bravo, cuestionó que se pretendiera concluir las clases antes de lo planeado y sostuvo que la decisión refleja una falta de prioridad hacia la educación y la infancia. Señaló que uno de los sectores afectados, además de los propios estudiantes, sería el magisterio, que labora bajo esquemas de horas, principalmente en los niveles de secundaria y preparatoria, debido a que una reducción anticipada del calendario implicaría también semanas sin ingresos. El Frente Nacional también advirtió que un cambio de esta magnitud tendría impacto en hogares donde ambos padres trabajan y no cuentan con redes de apoyo para el cuidado de niñas y niños durante el periodo adicional sin clases. La representante de esta organización consideró además que las escuelas privadas tendrían mayores posibilidades de implementar cursos o actividades complementarias, mientras que estudiantes de escuelas públicas enfrentarían mayor afectación por sus suspensión anticipada de actividades. Indicó también que pues distintas asociaciones ya comenzaban a discutir posibles manifestaciones públicas para expresar la inconformidad con la medida, y bueno, Oscar, pues ahora se espera cuál es la reacción con esta nueva decisión, mantener sin cambios el ciclo escolar hasta el próximo 15 de julio, de acuerdo con lo que dio a conocer la CEP.
1: Muy bien, gracias, Alberto. Buen día.
2: Buen día, Oscar.
1: Bueno, queda de colofón. por si tanto les preocupan las altas temperaturas, por si les preocupa el descanso de los niños y los maestros, por si les preocupa la falta de infraestructura y todos los eventos coyunturales que puedan pasar, pues vayan estudiando todo lo que descubrieron, señoras y señores secretarios de Educación de los Estados, señor secretario de Educación de la Federación y todos los que tienen que ver con esto que se generó. Tomen nota y pónganse a analizar por si en el futuro quieren hacer algo que sea un cambio positivo, pues con tiempo, ¿no? Con tiempo, con estudio, con planeación, y hagan algo bueno con el poder que hoy tienen. 6:46.
0: Finanzas.
1: Atenea Rojas, muy buenos días. ¿Qué tenemos?
3: Buen día. Comentar que el costo de la canasta básica en México continúa presionando el bolsillo de las familias. De acuerdo con datos del Instituto Nacional de Estadística y Geografía, durante abril de este año, una persona que vive en zonas urbanas necesitó al menos 4,954 pesos mensuales para acceder a la canasta alimentaria y de bienes y servicios, cifra que aumentó por encima de la inflación anual registrada en el país. El reporte de líneas de pobreza por ingresos del INEGI reveló que el monto requerido para cubrir necesidades básicas en áreas urbanas creció 5.7% respecto al mismo mes del año anterior, mientras que la inflación general se ubicó en 4.4%. En el ámbito rural, el costo para acceder a la misma canasta fue menor, con 3,572 pesos mensuales por persona. Sin embargo, el incremento anual fue aún más elevado, al alcanzar 6.3%. Especialistas han advertido que, aunque el salario mínimo ha registrado incrementos históricos en los últimos años, el encarecimiento de alimentos y servicios básicos continúa reduciendo la capacidad adquisitiva de millones de familias, especialmente aquellas de menores ingresos. Por otra parte, el empleo formal en México registró una ligera recuperación durante abril de este año, luego de que el Instituto Mexicano del Seguro Social reportó la creación de 23,923 plazas laborales, que contrastó con la pérdida de más de 47,000 puestos registrada en el mismo mes, pero de 2025, considerado uno de los peores resultados para un abril en la última década. Con ello, el número total de trabajadores afiliados alcanzó más de 22 millones de puestos de trabajo, la cifra más alta para un mes de abril desde que se tiene registro. No obstante, analistas señalaron que el avance sigue siendo limitado. Willebaldo Gómez, investigador del Centro de Investigación Laboral y Asesoría Sindical, indicó que México necesitaría generar alrededor de 1.2 millones de empleos formales al año, es decir, cerca de 100,000 plazas mensuales, para reducir de manera significativa la informalidad y el desempleo en el país. Hasta aquí la información.
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0: Ya son las 6 de la mañana con 50 minutos. Seguimos escuchando buena música en la playlist de Primero Lo Primero de este martes de Tutti Frutti. Estamos escuchando Aguante, una de las canciones más representativas de Inspector, incluida en su álbum Alma en Fuego, lanzado en el 2004. Es ska, reggae y rock, un estilo festivo de característico de esta agrupación regiomontana. Con esta canción que nos envían al 7225-7105-78, nos dice Alberto, en medio del ánimo futbolero, aprovecho para sugerirles para su selección musical la canción Aguante, de la banda de ska mexicano Inspector. Esta canción, que por cierto, no la pidió producción, pero por cierto, esta canción, que es parte del repertorio que usan los Rayados de Monterrey y todas sus barras. La mandaban 7225-7105-78 y ya la agregamos al martes de Tutti Frutti.
1: Ahorita lo habilitamos. Ya son las 6:51.

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1: 6:52 Las 6:52 Fíjense que la presidenta Claudia Sheinbaum aseguró que el gobernador con licencia de Sinaloa, Rubén Rocha, sí permanece en aquella entidad y rechazó versiones sobre una supuesta fuga después que Estados Unidos solicitara su detención y extradición por presuntos vínculos con el narcotráfico. Esto es lo que dijo la presidenta cuando le preguntaron ayer.
2: En Sinaloa y ya, pues él mismo podría informar, o las otras 9 personas, ¿dónde están? Pero no hay esta cosa de que, ¿y ahora dónde está? Y ya se escapó y quién sabe qué tanta cosa.
3: ¿Su gobierno no ve riesgos de que Estados Unidos pueda venir y extraerlo como lo hizo en su momento con el Mayo Zambada?
2: No creemos que eso vaya a ocurrir. No debe ocurrir.
1: Pues no debe ocurrir. En cuanto a las dudas, pues estas son alimentadas por la falta de información precisa. Vamos a ver si hoy tenemos algo conciso de parte del secretario de Seguridad. La mandataria sostuvo que existe una campaña de rumores y desinformación contra la Cuarta Transformación por generar una percepción de mayor crisis. Además, reiteró que la Secretaría de Relaciones Exteriores requiere pruebas para atender las solicitudes del gobierno norteamericano, tanto en el caso Rocha Moya como en el de otras 9 personas señaladas, entre ellas el senador morenista Enrique Insunza, que sigue apareciendo desde Badiraguato, eventualmente a través de las redes sociales. Mientras tanto, el dirigente nacional del PAN, Jorge Romero, informó que su partido presentó una solicitud de juicio político contra el gobernador Rubén Rocha y adelantó que propondrán en la comisión permanente la desaparición de poderes en la entidad. Junto al senador Ricardo Anaya y el diputado José Elías Lisha, el panista sostuvo que hay vínculos presumibles entre autoridades y grupos delictivos en Sinaloa y anunció esto.
4: Necesitamos la separación definitiva del cargo de Rubén Rocha Moya, que no pueda bajo ningún tipo de escrito reincorporarse al gobierno ni solicitar bajo ninguna circunstancia la protección que le daría la propia Constitución.
1: Y van a acudir a la Corte Internacional de La Haya para denunciar lo que califican son pactos entre autoridades locales y el crimen organizado desde 2021. Vamos a ver para qué sirve todo esto. Ya son las 6:54.
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1: Mi querido maestro, ¿cómo estás? Muy buenos días. ¿De qué tenemos que hablar esta mañana?
9: ¿Cómo te va, mi querido Oscar? Muy buenos días. Un fuerte abrazo a todas y a todos. Que tengan un excelente martes toda la audiencia y también pues todo el equipo de Ultra. Muchas gracias siempre por la oportunidad. Pues primero que nada, mi querido Oscar, felicidades para ti, que eres comunicólogo, y para todas las personas que estudiamos esa profesión, a las comunicólogas y comunicólogos, felicidades, porque hoy es el día del comunicólogo y la comunicóloga. Así que, pues hoy quisiera reflexionar precisamente sobre ese punto y atarlo con este comentario, esta expresión que ha tenido la presidenta y que ha sido también parte de la narrativa del actual régimen, en el sentido de que hay campañas de desprestigio. Parecería que han perdido de vista que el ejercicio del gobierno, el ejercicio de autoridad, por sí mismo siempre va a generar un desgaste. Siempre va a haber cuestionamiento a las decisiones que se toman, siempre va a haber expresiones, observaciones que se hagan al desempeño que tengan las autoridades de cualquier orden de gobierno. Y por ello es muy importante, mi querido Oscar, que no solamente se piense lo que se va a comunicar, qué es lo que se va a divulgar, sino que antes de hacer esa comunicación, antes de hacer esa divulgación, se analicen muy bien todas las implicaciones que tiene una decisión en el ámbito público. A mí me llama la atención que durante toda esta gestión de la presidenta pues han sido varias las ocasiones en las cuales se quiere impulsar alguna decisión y termina no concretándose. Recuerdo aquella cuando se trató de hacer la renovación de la Comisión Nacional de Derechos Humanos, ella tenía una propuesta y terminó no concretándose. Después, cuando se intentó establecer la obligatoriedad para que no hubiera la reelección y que se estableciera en el marco normativo a partir de 2027, finalmente hicieron la operación en el terreno político, tanto la oposición como los grupos internos de Morena, y tampoco se concretó. Y conforme ha transcurrido el tiempo, se han venido dando este tipo de circunstancias, como la más reciente, que fue el tema vinculado a la reducción del ciclo escolar. Como lo comentábamos ayer en la mesa de análisis, que amablemente me invitaste, pues terminó siendo una decisión a la que se le dio marcha atrás, porque parece que no se tomó en cuenta cuál iba a ser el impacto, o bien, desde la perspectiva de la comunicación, esa fue la estrategia: generar un distractor que permitiera romper la narrativa vinculada al tema del gobernador con licencia de Sinaloa, Rocha Moya, quien pues ha sido señalado por el gobierno de Estados Unidos junto con otros integrantes de la clase política por tener presuntos vínculos con organizaciones delictivas. En todo este proceso, mi querido Oscar, parece que en ocasiones se pierde de vista la necesidad de profesionalizar la comunicación y se le ve como una actividad instrumental, se le ve como una actividad que no tiene gran relevancia más que generar un contenido noticioso o generar un comunicado de prensa, una fotografía, algún video, y no se evalúa cuál va a ser el impacto que van a tener estas expresiones, este discurso con D mayúscula, que siempre va a representar pues todos los actos comunicativos que se aplican en el día con día y que implican un mensaje. Así que pues en este proceso, mi querido Oscar, ojalá que en este día también sirva no solo para reconocer a quienes estudiamos y nos dedicamos a esta actividad, sino también para reflexionar sobre la importancia e incluso, diría yo, para cerrar el comentario, desde la parte interpersonal, mi querido Oscar. Yo he sostenido desde hace muchos años que, pues, lamentablemente, como dijera otra buena amiga, Wendy Acosta, quien le mando un saludo, pues pensamos que por saber hablar sabemos comunicar, y es un tema un poco más complejo, y a veces incluso en las relaciones interpersonales pues no nos hacemos conscientes del peso, del valor, de la implicación que tienen nuestras palabras, nuestros gestos, nuestros tonos de voz, y cuáles son todas estas actividades que finalmente terminan construyendo un mensaje. Así que pues en este día ojalá podamos reflexionar sobre la manera como estamos comunicando desde lo interpersonal y por supuesto también en la perspectiva institucional y política.
1: Claro que sí, debemos tomar la lección. Maestro, como siempre, es un gusto contar contigo y te esperamos.
9: Al contrario, muchísimas gracias, mi querido Oscar, que tengan un excelente martes, abrazo.
1: Igualmente para ti, hasta pronto. Son las 7 de la mañana en punto, estás en Primero Lo Primero, escuchaste ahora mismo al maestro Ricardo Joya, y pues como siempre todo lo que aquí presentamos está a tu consideración. Seguimos recibiendo tus comentarios a través del 7225-710578. ¿Nada en el tránsito hasta ahora?
0: Hasta el momento, comentarles que sobre Avenida Paseo Toyocan en dirección hacia Toluca, antes de llegar a el puente de Boulevard Aeropuerto, un vehículo se salió de la vía, se encuentra del lado derecho. Vamos a revisar si es que fue un choque, si lo sacaron o solamente se salió, pero es un vehículo tipo Chevy. Según lo que nos hacen llegar, es antes de la salida hacia Boulevard Aeropuerto, dirección Toluca, viniendo desde Ciudad de México.
1: Ténganlo en cuenta. Las 7 en punto. Continuamos. 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
5: Son las 7 de la mañana con 3 minutos, 7 con 3. Continuamos en Primero lo Primero. Muchas gracias por dejarnos acompañarte. Te recuerdo que está abierto el sondeo para que nos des tu punto de vista. Estamos preguntando hoy si a partir de lo que se evidenció con todo este asunto de el intento de modificar el calendario escolar, veremos algunas mejoras precisamente en el ámbito educativo. Si se, crees que se vaya a tomar nota y que lo que hoy preocupa se transforme pues en un asunto de estudio y en nuevas estrategias para resolver todo lo que pues hoy se ve como área de oportunidad o problema. ¿Tú crees que se tomará lección de esto que pues para muchos resultó ser una pifia? Te escuchamos a través del 7225-710578.
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5: Vamos a ver cómo está el país según lo que publican los principales diarios. En la jornada, el tema del día que ocupa el espacio principal, SEP revierte fin de clases anticipado. Terminan el 15 de julio calendario escolar sin cambios. El Consejo Nacional de Autoridades Educativas se reunió durante 6 horas a puerta cerrada. La decisión de acabar cursos el 5 de junio fue de 32 secretarios de manera unánime, aseguró Sheinbaum. Se da estabilidad a familias y niños, faltó escuchar a padres y docentes, admiten. El plantel es territorio de aprendizaje, no lugar de resguardo, señala Mario Delgado. Pues que se encarguen de que así siga creciendo. Frustración de Trump con Cuba alimenta versiones sobre una ofensiva militar. Política de asfixia a la isla no ha dado resultados como se esperaban, indican los medios. Por ahora Estados Unidos carece de suficientes piezas, debe traer tropas, buques y aviación, dice la NBC. Otro barco de México con ayuda humanitaria a punto de zarpar. Sale flotilla desde Barcelona. Así la presidenta dijo, pues vamos a seguir enviando ayuda a Cuba. Que esto para muchos es ayuda al régimen gobernante, porque no hemos visto el reporte de cuánto alivian todas estas ayudas a los cubanos, a la sociedad que pues pasa hambre, pasa complicaciones, vive apagones. No se está viendo. Por otra parte, también en la jornada, en Chilapa claman por ayuda urgente ante la violencia de los ardillos. En el sexto día de ataques, el CIPOC EZ denuncia el asesinato de 3 integrantes. Cientos de desplazados nahuas huyen del pueblo donde se habían refugiado. El gobierno nos abandonó, dicen. Sheinbaum aborda el tema con el Gabinete de Seguridad, ordena reforzar presencia de guardias. Han sido verdaderamente lastimosos algunos de los mensajes que en las redes sociales alcanzan a enviar, pidiendo que no los dejen solos. En Milenio, fuerzas federales aprietan cerco en torno al señor de los buques. Así como lo escuchas, operativos en Nuevo León permitieron la captura de José Antonio Cortés, operador del empresario Roberto Blanco Cantú y presunto líder regional del cártel del noroeste. Hallaron un túnel en Santa Catarina. Ayer, antes de terminar esta emisión, se daba a conocer la detención de este sujeto, que resultó pues un importante activo criminal. El gobierno federal puso en marcha esta estrategia para detener a Roberto Blanco Cantú, que ahora se sabe lleva el mote del señor de los buques, vinculado al hallazgo de 10 millones de litros de diésel ilegal en Altamira, Tamaulipas, en 2025. Según Santo, testigo colaborador de la fiscalía, el empresario usó la firma Mefra Fletes para sus actividades criminales. Además, nueva etapa México-Unión Europea en inversión y comercio. La Unión Europea autorizó los instrumentos jurídicos que modernizan la relación comercial y de inversión con México, y el acuerdo se va a firmar el 22 de mayo en la visita de Ursula von der Leyen a la Ciudad de México. Para el sector automotriz, esto permitirá diversificar el mercado ante el endurecimiento comercial de Estados Unidos. Si no objeta nada el señor Trump, porque ya sabemos que a veces decimos acá coloquialmente, hasta lo que no come le hace daño, y si alguien se lleva bien con otra persona u otra nación que no sea él o los Estados Unidos, pues siempre trata de meter su cuchara. En el Universal, la SEP mete reversa al ciclo escolar, se termina el 15 de julio, es el mismo tema, con diferentes ángulos, pero al final la dependencia dio marcha atrás al acuerdo para adelantar al 5 de junio el fin del año lectivo. Tras las críticas y el rechazo que generó la propuesta, decidieron mantener vigente el calendario oficial. En otro asunto, se disparan asesinatos de policías durante la gestión de Rocha Moya. Lo que documenta aquí el Universal es que Sinaloa pasó de registrar 4 elementos asesinados en 2022 a 48 en 2025, mientras que solo entre enero y abril de este año ya contabilizaban 15 víctimas, según Causa en Común. Especialistas en seguridad atribuyen el alza de la violencia a la disputa entre los chapitos y la Malliza. Además, Claudia Sheinbaum dice que la relación entre naciones nunca debe darse desde la imposición. Dan luz verde a acuerdo comercial entre México y la Unión Europea. En Excelsior, la CEP revira fin de clases el 15 de julio. Atienden reclamos. Ya el tema es comentado. Contralmirante Farías ingresa a penal argentino. Ojo, porque el exmando naval busca asilo para evitar su extradición a México, donde se le acusa de guachicol fiscal. Su defensa dice que traerlo a México pone en riesgo su vida. Él asegura que fue detenido sin pruebas. Están buscando todos los elementos legales y todas las circunstancias que puedan darle algo de solidez a su defensa. El contralmirante Fernando Farías Laguna, acusado de guachicol fiscal, no lo perdamos de vista, fue ingresado ya a un penal federal de máxima seguridad en Buenos Aires, Argentina, según información del Servicio Penitenciario Federal del país sudamericano. Además, alza en combustible pone en jaque al sector aéreo. Ya reportan incremento en tarifas, 2 millones de asientos bajo la oferta global, de acuerdo con Cirium. Sí, las aerolíneas internacionales han recortado al menos 2 millones de asientos de sus vuelos programados para mayo ante la preocupación por la disponibilidad de combustible y el alto costo de este derivado de los conflictos bélicos en Oriente Medio. En Reforma, protegió la Marina a los Farías, dice la Fiscalía General de la República. Sí, la Fiscalía dijo que el vicealmirante Manuel Roberto Farías Laguna y su hermano, el contraalmirante Fernando, indagados por presuntamente liderar el guachicol fiscal en las aduanas, gozaban de protección derivada de su parentesco con su tío y entonces secretario de Marina, Rafael Ojeda. Así lo refiere, sin dar mayores detalles, en la solicitud de orden de aprehensión contra 15 empresarios apoderados y agentes aduanales. En esta carpeta de investigación, Ojeda no tiene la calidad de imputado. La Fiscalía lo menciona cuando relata que el asesinato del contraalmirante Fernando Rubén Guerrero Alcántar, el 8 de noviembre de 2024 en Manzanillo, Colima, tuvo como fin que no se hiciera pública su denuncia contra los Farías. Desarrolla aquí toda la historia del Reforma, pues vale leerse, sin duda. Estamos a la expectativa de si finalmente Rafael Ojeda Durán es imputado en algo. Sus sobrinos pues están en manos de la justicia y esperando que aporten información significativa para dar con el origen de todo este asunto, sancionar a quien se tenga que sancionar. Último mes es tiempo muerto. Secretario de Educación Mario Delgado revivó la eterna queja de que el último mes de clases en las escuelas hay pura pachanga. Antes de la reunión con los titulares estatales de educación, Delgado aceptó que cada año tras la entrega de calificaciones escolares, la actividad escolar pierde sentido. ¿Quién le carga la mano en materia administrativa a los maestros? Pues la secretaría, ¿no? ¿Quién puede cambiar la situación? Ustedes imaginen. En el periódico El Sol de México vemos esta mañana en la portada, dicen aquí, vacaciones hasta el 15 de julio, la SEP cedió, ya no el 5 de junio como propuso el tema, pues predomina en todos los diarios. Además, familias huyen de los narcos que toman sus poblados en Chihuahua y Durango. Ayer se esperaba la llegada de más de 100 personas desplazadas de los municipios serranos de Durango y Chihuahua por la violencia desatada y la falta de seguridad. Ayer domingo nos reportaron que llegaron 20 personas, o reportaron que llegaban más de 100, dijo el edil de Parral, Salvador Calderón. Llegan a esta zona en donde pues agentes estadounidenses presuntamente participaron y murieron en un operativo antidrogas que originó un conflicto entre el gobierno de Chihuahua y pues la 4T. En otro asunto, China ya espera a Trump. El presidente estadounidense Donald Trump viajará a China esta semana con un grupo de 16 altos ejecutivos de diferentes sectores que incluyen a Elon Musk de Tesla, a Tim Cook de Apple y a Larry Fink de BlackRock, pero con ausencia destacable del CEO de Nvidia, Jensen Huang, según informaron funcionarios estadounidenses. En el financiero, lejano del pacto de paz en Medio Oriente, el alto al fuego está en cuidados intensivos. Irán defiende su propuesta. Estados Unidos no es desmesurada. Además, es increíblemente débil. Traté de leer esa basura que nos enviaron y ni siquiera terminé de leerla. Citan textualmente lo que dijo Donald Trump. Y los mercados ignoran récords en Nueva York. Además, relaciones entre naciones deben basarse en el respeto. Lo dijo la presidenta Sheinbaum en el 106 aniversario de la columna de la legalidad. Y en otro tema, México y la Unión Europea firmarán tratado. Viene Ursula von der Leyen el 22 de mayo a la Ciudad de México. En El Economista, 5 estados del país registraron inflación arriba del 5% durante abril. Hablamos de Quintana Roo, Campeche, Chiapas, Oaxaca y Jalisco, los estados que tuvieron las mayores alzas en precios el mes pasado. Las alzas en agroproductos por aranceles y el conflicto en Irán han elevado los precios, dicen los expertos. Además, Trump apoya suspensión del impuesto federal a la gasolina. La medida requiere la aprobación de una ley en el Congreso. En el Heraldo, Estado de México, vemos esta mañana, se prepara el Estadio de México con pueblos mágicos y cultura para el inicio del Mundial. Se ofrecerán diversas actividades en los 12 pueblos mágicos y 25 pueblos con encanto. Falta un mes para la fiesta del fútbol. En Las Voces hoy dicen, en el 70 aniversario de Ingeniería de la UEMEX, la rectora Pati Zarza impulsa el orgullo auriverde. Resalta que la Facultad de Ingeniería representa el espíritu de una universidad moderna, visionaria y comprometida con la transformación social. El periódico El Valle, gobernadora, entrega rehabilitación del Deportivo Oriente en Tultepec con una inversión de 17 millones de pesos. Son los ríos de tinta de esta mañana.

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0: 7:18 avanzamos en este martes en Primero Lo Primero, martes de Tutti Frutti, y ahora nos trajeron
1: I Just Wanna Live, uno de los sencillos más exitosos de Good Charlotte, lanzado en el 2004 como parte del álbum The Chronicles of Life and Death. Un poco de pop punk y rock alternativo es lo que agregamos en la playlist de esta mañana de martes de Tutti Frutti. Saludos a quienes nos están escribiendo al WhatsApp al 7225-710578. Nos dice Alberto: saludos y felicitaciones a todos en cabina, a todos los comunicólogos, que de hecho, sí, todos los que estamos en cabina somos comunicólogos. Nos dicen también por aquí respecto...
0: Un día tuvimos la osadía.
1: Un día, pero aparte nos tocan bastantes días al año, porque no se
0: pusieron de acuerdo. Tuvimos la osadía de decidir dedicarnos a la comunicación.
1: Ah, sí.
0: No, de festejo también las arreglamos, ni duda.
1: Sí, claro que sí. Oye, Oscar, por cierto, respecto a la pregunta, nos dice Rui... celebro que no se modifique el calendario escolar. No creo que aprendan. La administración pública está acostumbrada a tomar decisiones acerca de lo urgente, que no siempre es lo importante.
0: Mira, Rui. Qué miedo que puedas tener razón. Ojalá que no. Pero, pues, algo así yo creo que está rondando en la mente de muchas personas, y ojalá nos equivoquemos y de esto salgan lecciones. Gracias por opinar. Gracias, Rui. Ya son las 7:20.

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1: Ya son las 7 de la mañana, 20 minutos. Continuamos con la información aquí en Primero lo Primero. Y ahora déjame platicarte que comunidades indígenas y organizaciones sociales denunciaron nuevos ataques con drones, presuntamente realizados estos ataques por el grupo criminal Los Ardillos contra la comunidad de Alcozacán en Guerrero, donde permanecen familias desplazadas del Consejo Indígena y Popular de Guerrero Emiliano Zapata. Familias desplazadas, nos referimos a gente que tuvo que huir despavorida, aterrada por estos ataques, cuando se dan cuenta que estos criminales pues están tratando precisamente de ahuyentarlos para operar en sus tierras. A través de un pronunciamiento difundido en sus canales oficiales, las organizaciones acusaron que las agresiones continúan pese a los llamados de auxilio que ellos se han realizado desde días anteriores, y mientras el gobierno federal sostiene que mantiene acciones para proteger a la población en zonas de violencia. Sobre la denuncia, los ataques con explosivos lanzados desde drones se registraron nuevamente este lunes y son parte de una serie de agresiones que iniciaron desde el pasado 6 de mayo. También señalan que las familias desplazadas permanecen resguardadas en Alcozacán ante el riesgo de nuevos ataques armados. Esto es lo que han comunicado.
2: Ahorita mismo, siendo a las 12:30 de la tarde del 11 de mayo de 2026, Los Ardillos están entrando a la comunidad de Alcozacán. Continúan los disparos de armas de alto calibre y los ataques con drones sobre nuestras comunidades y sobre el lugar donde nos encontramos, los desplazados. Ya fuimos desplazados de

0: asesinado. Compañeros, han quemado casas, matado nuestros animales y sembrando terror en nuestros pueblos. Claudia Sheinbaum dice que nos están protegiendo. ¿Dónde está esa protección? Estamos solos bajo las balas y las bombas. Ahorita los ardillos tienen retenido a Francisco Rodríguez Cisnero en el crucero del Jagüey para poder seguir atacando nuestras comunidades y desplazarnos a todos y tomar el control de nuestro territorio.
1: Pues sí, están urgiendo el apoyo de las autoridades, el cual no sienten. Acusan omisión de autoridades tanto federales como estatales, asegurando que pese a la violencia evidente, el ejército no ha llegado a la comunidad para garantizar la seguridad de los habitantes y de las familias desplazadas. Tras las denuncias por estos nuevos ataques, la presidenta Sheinbaum anunciaba ayer que la Guardia Nacional desplegaría acciones en Chilapa para proteger a las familias y apoyar su retorno a las comunidades afectadas. Indicó también que las Secretarías de Seguridad y Gobernación mantenían coordinación ante la violencia atribuida al grupo criminal Los Ardillos, que es el señalado por utilizar estos drones con explosivos y provocar el desplazamiento de cerca de 1,000 personas en esta región.
2: Mencionó hoy el secretario de Seguridad y junto con la Secretaría de Gobernación estamos pues trabajando ahí para poder proteger a la población.
3: ¿De qué manera les va
2: a... Pues primero hay que entrar en contacto con ellos, ver lo que está ocurriendo, ver en qué lugares, y con la presencia de la Guardia Nacional y al mismo tiempo con la atención a estas familias desplazadas, pues ayudar a que puedan regresar a su lugar de origen.
3: Muchas gracias.
2: Y mientras tanto darles protección.
1: Pues esa protección se tiene que ver, se tiene que sentir, y hoy tendrían idealmente que informar las autoridades qué es lo que han conseguido, porque es verdaderamente lastimoso lo que se ha visto, lo que se ha escuchado, la manera en que pues han tenido que salir huyendo con impotencia y esperando que en algún momento pues ese cobijo, esa protección de las autoridades del gobierno mexicano pues sea la que se haga prevalecer y hagan que se retraigan estos criminales que sin consideración alguna pues están viendo óptimo para su operación ocupar el territorio de esta gente pues que está indefensa y también por eso es vulnerable. Esperamos si en la conferencia esta mañana hay avance al respecto. Ayer pues no había más noticia que esto. Ya son las 7:25. Autoridades de Jalisco detuvieron a Luis Antonio N., señalado presuntamente de realizar tocamientos indebidos a una niña de 9 años en una tienda de abarrotes en la colonia Santa Elena de la Cruz, en Guadalajara. Este video se hizo viral con mucha indignación. Se difundió en las redes sociales, en los chats vecinales, donde el sujeto, de manera asquerosa, pues se conduce contra esta niña, según la Fiscalía Estatal. El hombre fue localizado este 11 de mayo durante un operativo en el centro de rehabilitación de la colonia Tetlán, presuntamente propiedad de su familia. El gobernador de Jalisco, Pablo Lemus, confirmó la captura y señaló que fue detenido y puesto a disposición del Ministerio Público para que se defina su situación legal. Las investigaciones iniciaron después que se difundieran estas imágenes que fueron captadas por las cámaras de seguridad de la tienda y se observa el momento en el que el sujeto presuntamente agrede a la menor mientras ella realizaba compras. La Fiscalía de Jalisco informó que la Vicefiscalía Especializada en Atención a Mujeres, Niñas, Niños y Adolescentes encabezó las indagatorias para identificar y ubicar al responsable. El caso provocó estas exigencias de justicia y castigo ejemplar contra el presunto agresor, mientras colectivos ciudadanos pidieron reforzar la protección de niñas y niños en espacios públicos. La autoridad judicial va a determinar en las próximas horas si el detenido es vinculado a proceso por abuso sexual infantil. Punto y aparte, la Fiscalía General de la República aseguró en Santa Catarina un túnel utilizado para la extracción ilegal de hidrocarburos, Rafa.
4: Y este, que por cierto, conectaba con un inmueble con producto de Pemex. En el operativo fueron decomisados más de 205,000 litros de combustible. Según las autoridades, el túnel fue localizado en instalaciones de la terminal de almacenamiento y despacho de Pemex y se extendía hacia un inmueble ubicado sobre antiguo camino a Villas de García. Luego de ejecutar el cateo, agentes confirmaron que el sitio contaba con equipo especializado para la extracción ilícita del combustible. En el inmueble fueron asegurados un niple soldado al ducto, válvulas de cierre rápido, mangueras de alta presión y herramientas utilizadas para la conexión clandestina. Además, decomisaron 23 tractocamiones, 10 autotanques, una grúa, 7 cajas secas, vehículos y contenedores, además de documentación diversa, Oscar.
1: Muy bien, muchas gracias. Ayer se reunieron autoridades de la Ciudad de México, del Estado de México y la Semarnat para coordinar acciones que lleven a mejorar la gestión de la calidad del aire en la zona metropolitana del Valle de México. Los representantes tanto de la Secretaría como de ambos gobiernos presentaron una serie de propuestas orientadas a reducir los contaminantes atmosféricos en la región, priorizando aquellas que resulten viables y aplicables para la población. Resulta que la secretaria Alicia Bárcena, titular de Semarnat, destacó lo importante de trabajar coordinadamente para evitar una respuesta fragmentada y construir algo integral con la participación de los actores clave en la región, lo cual dábamos por sentado. En el Estado de México y en la Ciudad de México esto es fundamental. Y dice la secretaria que en México se ha construido una política ejemplar de gestión de la calidad del aire y que francamente consideran que pues el gobierno de la presidenta Sheinbaum ha jugado un papel esencial para que se tenga esta política en favor de la naturaleza y puso a disposición a la Semarnat para alcanzar metas que reduzcan los contaminantes dentro de la región. Clara Brugada, la jefa de gobierno de la capital del país, dijo que la zona metropolitana del Valle de México concentra ya más de 22 millones de habitantes cuyos desplazamientos dependen principalmente del uso del automóvil y donde los viajes metropolitanos son cada vez más frecuentes, y ante eso destacó los esfuerzos que han realizado en los últimos años para fortalecer la movilidad pública a través de proyectos como el trolebús mexiquense Chalco-Santa Marta, el tren suburbano Felipe Ángeles, así como el papel fundamental del sistema de transporte colectivo Metro, al que describió como el corazón de la movilidad sustentable en la metrópoli, y reconoció que se acercó con la secretaria Bárcena, y con la gobernadora Delfina Gómez para analizar la manera en que la Semarnat y el gobierno del Estado de México abordan estos fenómenos. La gobernadora mexiquense Delfina Gómez destacó a su vez que en el Estado de México se impulsan obras de movilidad sustentables como parte de la estrategia ambiental y dijo que la construcción del periférico norte reduce hasta 30 minutos de tiempos de traslado, mientras que el Mexibus cuenta con unidades eléctricas y el Mexicable fortalece un modelo de transporte limpio y eficiente, añadiendo que este ampliará su cobertura con la construcción de la línea 3 en Naucalpan. En los propios retos y acciones en materia vial de mitigación de contaminantes, dijo, estén seguros que lo que nos toque hacer como Estado de México lo vamos a hacer porque sí nos interesa. Se explicó en esta reunión que las altas temperaturas, la intensa radiación solar y las condiciones de estabilidad atmosférica podrían favorecer la formación de ozono y elevar el riesgo de contingencias ambientales. Y estos episodios suelen presentarse con mayor frecuencia entre marzo y mayo. Y en 2026, las concentraciones de contaminantes pues comenzaron a incrementarse desde enero, provocando 5 contingencias ambientales a la fecha. Si se retrasan las lluvias, la temporada de ozono podrá extenderse hasta finales de junio, según señalaron. Están proponiendo ahora para la reducción de contaminantes en esta evolución del programa Hoy No Circula y del programa de contingencias ambientales, el fortalecimiento de la vigilancia de los vehículos en circulación, la homologación de la calidad de las gasolinas, la reducción y control de fugas de gas, así como el lanzamiento de campañas de comunicación para la población en la temporada de ozono. También plantean el control de las quemas de pastizales, impulso a programas de reforestación, el avance en la regulación de motocicletas nuevas para disminuir emisión de contaminantes y la implementación de programas orientados a la protección en salud. Entonces, no nos extrañe que veamos en acción pues, a estos agentes para tratar de que estas medidas de algo sirvan. Ya son las 7:31.

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0: Son las 7:32.
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4: Aladino y la lámpara maravillosa. Siempre es un gusto saludarte. Soy la Bella Pérez, cuenta cuentos. Junto con mi gran amiga la ardilla Josefina, te cuento este cuento. Aladino era un joven muy perezoso y su mamá estaba muy preocupada por él. Un día se encontró con un viajero que le dijo ser mago y le pidió que lo llevara con su mamá, pues según era su tío, que andaba perdido. La mamá de Aladino se sorprendió mucho, sin embargo, con gusto le dio la bienvenida al extraño. El mago les dijo que si Aladino trabajara para él, le pagaría bastante bien. Aceptaron. Entonces, el mago llevó a Aladino a una cueva en mitad del bosque y dijo unas palabras mágicas. De inmediato se abrió la cueva. El mago expresó: "No tengas miedo, te voy a dar un anillo mágico. Entra en la cueva y busca una vieja lámpara". Ah, pero cuando Aladino se puso el anillo, el mago lo empujó dentro de la cueva y lo dejó encerrado. Aladino encontró la lámpara que era mágica y con curiosidad trató de encenderla. La frotó y salió un extraño humo junto con un gran genio. Y le dijo: "Aladino, tus deseos son órdenes para mí". Y él le respondió: "Lléveme a casa". De inmediato el genio así lo hizo. Cuando Aladino vio a su madre, le contó todo lo que pasó con el supuesto mago. Con el tiempo, Aladino le pedía al genio de la lámpara maravillosa riquezas, comida, ropa. También le construyó un lujoso castillo. Aladino conoció a la hija del sultán y se casaron en una lujosa boda. Esta noticia llegó a los oídos del mago, por lo que se vistió de vendedor de joyas y fue a ver a la esposa de Aladino y ella le dio la lámpara maravillosa a cambio de un collar de perlas. El mago frotó la lámpara y le pidió al genio que el palacio de Aladino, junto con su esposa, los llevara a un país muy lejano. Y así lo hizo. Aladino, muy enojado y sorprendido, buscó a su esposa. Además, recordó que tenía el anillo mágico que siempre lo llevaba puesto y le pidió que lo llevara a donde estaba su esposa. Al encontrarla, le dio una bebida para que se la diera al supuesto mago, quien al probarla cayó desmayado. La princesa encontró la lámpara maravillosa y se la entregó a su esposo. De inmediato la frotó y le pidió al genio que todo volviera a la normalidad. Desde entonces, Aladino y su esposa vivieron por siempre felices. Colorín colorado, el cuento clásico Aladino y la lámpara maravillosa ha terminado. Adaptación Esperanza Camarena Cardoso. Mientras haya vida, ¡que vive el cuento!
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5: 7:37 ya. Volvemos al terreno de juego, Carta. ¿Qué tenemos ahora?
6: Muchísimas gracias. Más información deportiva. Tiempo de hablar acerca de la liguilla del fútbol mexicano. Las semifinales que se estarán disputando a mitad y fin de semana. Ahora sí se vuelve a lo normal, a lo tradicional. Resaltando que Chivas no va a poder utilizar su estadio, otra más, ya sin seleccionado, si era sin estadio, lo tiene que entregar ya a la FIFA para la Copa del Mundo. Caso opuesto del Azteca, increíble, pero cierto, la máquina cementera de Cruz Azul y Chivas se medirán miércoles y sábado, miércoles a las 8:00 p.m. en el Azteca, mientras que el duelo de vuelta será el sábado a las 7:00 p.m. en el Estadio Jalisco. La otra llave, Pachuca contra Pumas. Los dos partidos serán a las 7:00 el jueves en el Hidalgo y el domingo en el Estadio Olímpico. Por ahí de las 9:00 p.m. ya conoceremos cuál es la final del fútbol mexicano. Domingo, este domingo a las 9:00. Bueno, más información deportiva. Memo Ochoa, en un mensaje en sus redes sociales, agradeció y dejó en claro que es su última concentración con la selección mexicana, acabando el mundial, no volverá a portar los colores del equipo tricolor. Entre otras cosas, lo que se resalta del cancerbero es que siempre estuvo a la orden de la selección y coloca en el mensaje que para él nunca fue una rutina, que por el contrario es un orgullo. Eso sin duda toca a varios jugadores que en algún momento decidieron ya no portar la playera de la selección, aun cuando estaban en plenitud de facultades, sobre todo con un buen momento futbolístico. Así las cosas con Memo Ochoa, que ya va a concentrar para su último mundial como jugador del equipo tricolor. Ya regresamos con más información deportiva.
5: Dirían los bromistas, menos mal que Memo ya está pensando en el retiro. Sobre todo quienes están esperando que pues haya nuevos talentos en el tema del fútbol aquí en México. Pero él pues tiene su mérito. Yo creo que el tratar de mantenerse en forma, jugar y ser elegible, pues ya tiene por sí un esfuerzo implícito y ahora veremos hasta dónde le da. Y pues obvio, esto agrega un elemento polémico para que se siga hablando del fútbol a nivel nacional. 7:39.
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5: Vamos al norte del Estado de México porque allá ejidatarios de Aculco siguen esperando pues dialogar con las autoridades para resolver los diferendos que tienen en torno a la autopista Tlacomulco-Polotitlán. Berenice León nos tiene toda la clave de este tema. Bere, ¿cómo estás? Buenos días, cuéntanos.
7: Así es, Oscar, buenos días. Pues vaya al revés, porque recordemos que ya se había logrado un primer acercamiento justamente con autoridades para ver qué pasaba con este proyecto, y es que, como lo comentas, Oscar, la empresa encargada de la construcción de la autopista Tlacomulco-Polotitlán canceló la mesa de diálogo que mantenía con ejidatarios y comuneros de Aculco, una reunión que estaba programada para el próximo 15 de mayo, y así lo informaron los propios representantes agrarios. La suspensión de este encuentro, de la cual aseguraron no recibieron explicación alguna, también representa el cierre de la interlocución que sostenían con SASCAEM, situación que ahora llevará a las comunidades a promover demandas de amparo y otras acciones legales. En este sentido, los representantes agrarios solicitaron que la construcción de la autopista sea pospuesta hasta que se reactiven estas mesas de diálogo y existan garantías claras para las comunidades involucradas. Y es que al respecto, Alejandro Becerril, quien es ejidatario y también representante legal de núcleos agrarios, señaló que hasta el momento las comunidades continúan sin conocer el trazo definitivo de la vía, lo que dijo impide identificar con precisión las afectaciones que podrá generar el proyecto. Entre las preocupaciones expuestas, Oscar, nuevamente se mencionó los posibles daños a manantiales por el uso de maquinaria Celaya y Dinamita, afectaciones a zonas boscosas donde estiman la tala de entre 5.000 y 10.000 árboles, así como riesgos para el Camino Real de Tierra Adentro, declarado Patrimonio Cultural de la Humanidad por la UNESCO en 2010. Y este, Oscar, es un corredor turístico, también conocido como Camino de Plata. Vamos a escuchar justamente lo que dice el representante legal sobre esta situación.
8: Y pues si se quedaba garantizado eso por escrito, no iba a haber objeción ni oposición alguna. Por el contrario, íbamos a facilitar todo lo que fuera necesario para que pudieran ellos pues avanzar en la construcción de ese proyecto. Sin embargo, hoy ante esta negativa, pues naturalmente que no existe posibilidad alguna, porque seguimos sin conocer, pues eso, o sea, sin conocer y sin tener garantizados los accesos, las incorporaciones y demás. Entonces, pues ahí es donde se rompe esa parte, ¿no? Ahora tendremos que recurrir a los caminos legales, a los caminos jurídicos y también desde el ámbito, pues, del apoyo de la sociedad civil, de los acuquenses.
7: Oscar, auditorio, hay que recordar parte del pliego petitorio que estaban solicitando los ejidatarios. Se comenzó justamente con lo que comenta el propio ejidatario, que era conocer el trazo del proyecto, garantizar estos accesos internos y puentes para la movilidad de las comunidades, proteger el agua potable y de riego, establecer pagos justos por las tierras expropiadas, permitir el uso gratuito de la vía para habitantes del municipio y evitar daños a los ecosistemas. Y respecto a la relación con el gobierno municipal encabezado por la alcaldesa Valeria Cruz Olvera, representantes agrarios afirmaron que desde hace 2 meses han solicitado una audiencia sin obtener respuesta y añadieron que buscarán un último acercamiento con ella antes de definir nuevas acciones colectivas. La preocupación entre las comunidades también aumentó, ya que informaron que luego de que en días recientes comenzó el arribo de maquinaria pesada y materiales de construcción a la comunidad de Santa María Nativitas, pues algunos tractocamiones con postes de concreto se estacionaron en plazas cívicas de la localidad, espacios que aseguraron no están diseñados para soportar el peso y tonelaje de estas unidades, lo que ya habría generado daños en infraestructura pública. Y finalmente hicieron de nueva cuenta un llamado a la gobernadora Delfina Gómez Álvarez para que se atiendan sus demandas y exista diálogo con las comunidades.
5: Si algo prometía el actual régimen era no incurrir en este tipo de conductas, no hacer nada a espaldas de la sociedad, acabar con los espacios de corrupción. No digo que en esto haya corrupción necesariamente, pero pues sí hay opacidad, y la opacidad da a mal pensar. No iban a pasar por encima de los intereses de las comunidades, porque además no es imprescindible que los grandes proyectos pasen por encima de ellos, sino que diagnostiquen adecuadamente, proyecten los impactos y los mitiguen con obras compensatorias, con adecuaciones, en fin, haciéndose responsables, porque se entiende pues que muchas veces el desarrollo implica cambiar algunas condiciones, trastocar lo que pues es el paisaje o en el entorno natural, pero para ello pues hay medidas de compensación. Cuando no les dan a saber todo lo que implica el proyecto que están pretendiendo realizar, pues es claro que se van a encender los ánimos, y es claro que no se pueden estar burlando de la gente así. Todo esto pues habla de una mala gestión para un proyecto que se entiende es importante. No veo por qué estén procediendo así y el gobierno del estado pues se tarda en reaccionar, ¿no?
7: Así es, Oscar, y también cuestionable justo el papel por parte del gobierno municipal y actos giratarios, pues como bien lo menciona el propio abogado y representante legal, han buscado mesas de diálogo con la alcaldesa,
5: Se está cortando, veré, a ver, algo se movió aquí, no te alcanzamos a entender bien porque se ensució la señal, pero gobierno municipal, gobierno del estado, pues tienen que hacer lo necesario para que quede claro que si el proyecto es importante, solo ocurrirá sin generar afectaciones inmoderadas o que no sean debidamente previstas, atendidas, mitigadas o compensadas. No hay menos. O es que el proyecto, pues de plano, va contra natura y no tiene buen futuro. Y siendo así, no habría por qué, pues, permitir que continuara si no está cumpliendo con todas los análisis de impacto y con todas las regulaciones. de otra manera, pues no se puede pasar sobre la gente, no debería ocurrir. Ya hemos visto historias de intentos como estos que no llevan a nada bueno. Bueno, creo que se perdió la comunicación. Bere, muchas gracias. Vamos a seguir atentos al tema. Ya son las 7:46 y desde luego pues buscamos las versiones aquí de las autoridades para que esto quede perfectamente claro. 7:46. ¿Qué más tenemos, Rafa?
9: Oscar, quienes circulan por Avenida Solidaridad Las Torres y que van hacia la zona de Metepec, comentarles que hay reparaciones antes de llegar a Heriberto Enríquez. Están utilizando el carril de extrema derecha y está complicando la circulación esta mañana.
5: Ténganlo en cuenta, 7:46.

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0: 6:49 minutos. Continuamos en Primero lo Primero, ahora escuchando
1: a La Quinta Estación con Me Muero, esta que seguramente es una de las baladas más exitosas de la agrupación española, lanzada en el 2007 como parte del álbum El Mundo Se Equivoca. Son en la playlist de este martes de Tutti Frutti. Nos la envía Adri al 7225-7105-78. Nos dice, pues, ¿por qué es la canción que ocupa el luchador místico? Y que es el protagonista del videoclip. Nos manda saludos, felicitaciones también a todos los comunicólogos. Y seguimos recibiendo sus propuestas al 7225-7105-78.
0: Muy bien, gracias por la propuesta. Son dudas que uno tiene a veces. Ahí están respondiéndose, porque también para eso nos damos tiempo. Ya son las 7:50. Saludos a Javier Gaitán, que nos escucha y nos va reportando que la carretera México-Toluca, la libre, está detenida alrededor del kilómetro 34, que es ya entrando a Coajimalpa. Y pues hay que tomar las previsiones. La carretera libre dirección a Ciudad de México, está detenido el tránsito.
1: Hay un choque antes de llegar a la zona de El Zarco, dos vehículos en el carril de extrema izquierda, y después de La Pila, un segundo accidente en el carril de extrema derecha.
0: Estamos en previsiones, calculen sus tiempos si pensaban pasar por ahí. 7:50.
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0: 7:51, es martes y es sano hablar de salud. Gennarelle Valencia, ¿cómo estás? Muy buenos días.
3: Hola, Oscar, te saludo con mucho gusto y también a las audiencias de Ultra Noticias. Pues en esta ocasión quiero hablarles del lupus eritematoso sistémico, mejor conocido como lupus. Uh-huh. Es una enfermedad multisistémica, inflamatoria, crónica y autoinmune. Esto quiere decir que el sistema inmunitario, que es la red de defensa natural del cuerpo humano, por error empieza a atacar los tejidos y los órganos, es decir, se daña a sí mismo. Hablamos de este tema porque cada 10 de mayo se conmemora el Día Mundial del Lupus. Es reconocido con el color morado. En esta ocasión en Ciudad de México algunos edificios públicos fueron iluminados de este color justamente. Y esto es promovido por la Federación Mundial de Lupus con el propósito de educar, sensibilizar y mejorar los servicios de atención médica, además de fomentar la investigación sobre este padecimiento y sus tratamientos. Se le conoce como la enfermedad de las mil caras, debido a que sus síntomas suelen confundirse con otros padecimientos. Uh-huh. Además, ninguna persona presenta la misma sintomatología que otra. Incluso esta puede cambiar de una etapa a otra. Y justo esta variabilidad de los síntomas es uno de los factores que retrasa el diagnóstico, que pudiera ser entre 4 y 6 años aproximadamente. Y a pesar de esta característica, se pueden identificar algunos de los síntomas más comunes, como lo son la fatiga intensa, inflamación en las articulaciones, dolor de cabeza, anemia, hinchazón de pies, piernas, manos o alrededor de los ojos, malestar en el pecho al inspirar profundamente, erupción cutánea en forma de mariposa sobre las mejillas y la nariz, sensibilidad al sol, a la luz, problemas de coagulación, salpullido y úlceras en la boca o nariz. Las causas se desconocen, pero se considera que es una combinación de factores genéticos, hormonales y ambientales. Aunque no tiene cura, el lupus puede controlarse con un tratamiento adecuado que incluye medicamentos para reducir la inflamación y fortalecer el sistema inmunitario. De acuerdo con la Organización Mundial de la Salud, alrededor de 5 millones de personas viven con lupus a nivel global. 9 de cada 10 pacientes son mujeres y se presenta mayoritariamente durante la edad productiva, es decir, entre los 15 y 44 años. En México, pues no existe un registro oficial de pacientes, aunque se estima que 20 de cada 100 mil habitantes sufren esta enfermedad. Sin embargo, bueno, como veíamos, hay una cifra negra y no existe un sistema de vigilancia epidemiológico adecuado que permite identificar, reconocer y cuantificar el impacto de este padecimiento. Y justo ante esta necesidad, en 2021 surgió el Registro Mexicano del Lupus, una iniciativa encabezada por investigadoras e investigadores que tiene como objetivo diseñar e implementar el primer sistema de registro digital de pacientes en nuestro país. ya pues ha aportado información importante. Hasta abril de 2021 se contaba con 1.795 registros de personas con diagnóstico de LES, es decir, lupus eritematoso sistémico, de las cuales las mujeres pues representan el 94.5%, la edad promedio es de 37.2 años, abarcando un intervalo de 18 a 79 años. Y pues esto es importante, de los registros, el 21% cuenta con antecedentes familiares con lupus. Pues además de las complicaciones fisiológicas, el lupus impacta severamente la salud mental, ya que la desinformación y la falta de reconocimiento del lupus como una condición discapacitante deriva en exclusión social y laboral, exponiendo a las y los pacientes a constantes situaciones de discriminación. Por ello, organizaciones civiles como la Liga Mexicana de los Derechos de las Personas con Lupus promueven la Ley Lupus y Autoinmunes, que consiste en crear un marco legal para garantizar la atención integral, el diagnóstico temprano, acceso a medicamentos y reconocimiento como una enfermedad discapacitante. Compartí que esta propuesta fue presentada en el Senado de la República el 20 de febrero de 2024, sin embargo no ha avanzado. También hasta el momento se presentaron en 12 congresos locales y solo ha sido aprobado en Puebla en septiembre del año pasado y en Morelos recientemente en marzo pasado. Pero aún falta mucho por hacer, sobre todo pues, en nuestra entidad. En Toluca está la Asociación Civil Somos Valientes Toluca, que es una red de apoyo para personas con lupus, que brinda acompañamiento a pacientes y a sus familiares. Buscan sensibilizar y visibilizar sobre esta enfermedad, informar a la sociedad y exigir a las autoridades mejores condiciones para quienes la padecen. Durante mayo intensifican su activismo justamente por este efeméride. Hace algunos días participaron en la caminata por los derechos de las personas con 2026, esto fue en la Ciudad de México. Ahora convocan a una caminata más el próximo 28 de mayo a las 5 de la tarde, partiendo de la explanada de la iglesia de San Pedro en el municipio de San Mateo Atenco. Y pues su objetivo, Oscar, es alzar la voz porque la ley lupus y autoinmunes no es una petición de buena voluntad, es una urgencia de justicia y derechos humanos de esta enfermedad de la que se conoce muy poco.
0: Desde luego, pero pues por eso aprovechamos este aporte que haces en cada participación y desde luego ahora también pues tenemos un tanto más para ponerle atención. Gina, muchísimas gracias.
3: Gracias, Oscar. Saludos para ti y toda la audiencia.
0: Gracias, Gina Arely Valencia, aquí hablándonos de temas que pues necesitamos conocer y actuar al respecto. Ya son las 7 de la mañana con 56 minutos, ya que entramos al terreno de la salud. Pues hay que hablar de lo que es el sarampión. Estamos a pocos días, relativamente pocos días de que pues inicie la Copa del Mundo, el Mundial de Fútbol, que es pues un hito, digamos, en la historia de este año. Pasarán muchas cosas en nuestro país y también en Estados Unidos y Canadá, pero particularmente aquí el tema pues nos tiene que hacer pensar en que al momento México acumula 40 muertes y 17.205 casos confirmados de sarampión desde el inicio del brote en febrero de 2025, según el más reciente informe de la Secretaría de Salud. A un mes de la inauguración de la Copa Mundial, Jalisco y la Ciudad de México, dos de las sedes mundialistas, están entre las entidades con más contagios y fallecimientos. Si bien algunos epidemiólogos dicen esto no es una cifra pues demasiado alarmante, está rondando en el ambiente este tema. Según el reporte de la Dirección General de Epidemiología del 8 de mayo, Jalisco encabeza la lista nacional con 6.756 casos confirmados y 5 defunciones. La Ciudad de México acumula 954 contagios y 3 muertes. Nuevo León, la tercera sede mexicana del Mundial, tiene 70 casos, pero no hay fallecimientos, afortunadamente. El informe señala que los niños de 1 a 4 años representan el grupo con más contagios acumulados, con 2.230. Le siguen personas de 25 a 29 años y menores entre 5 y 9 años. Las defunciones por sarampión se distribuyen en 11 entidades del país. Chihuahua es una de las más afectadas con 21 casos. Ante el avance del brote, la Secretaría de Salud informó que durante la Jornada Nacional de Vacunación 2026 ya han aplicado 3.7 millones de dosis entre el 25 de abril y el 8 de mayo, y la campaña incluye vacunas contra sarampión, rubiola, parotiditis, además de otros biológicos dirigidos a niñas, niños y grupos que se consideran de riesgo. También hay que hablar del brote de hantavirus Andes, detectado en el crucero de expedición MV Hondius, que continúa bajo vigilancia internacional después que la Organización Mundial de la Salud advirtiera que aún podrían aparecer nuevos contagios en las próximas semanas. Hasta el momento se reportan 8 casos, 6 confirmados y 2 probables, además de 3 personas fallecidas tras este viaje que partió desde Ushuaia, Argentina, hacia la Antártida. ¿Qué más hay que saber de esto, Rafa?
1: El director general de la Organización Mundial de la Salud, Tedros Adhanom Ghebreyesus, de quien supimos bastante en la pandemia de COVID-19, señaló desde Madrid que no existen indicios de un brote de mayor magnitud, aunque aclaró que esta situación podría cambiar debido al largo periodo de incubación del virus. Estas declaraciones ocurrieron un día después de concluir la operación para repatriar desde Tenerife a más de 120 pasajeros y tripulantes de distintas nacionalidades que viajaban en esta embarcación. La OMS recordó que el hantavirus es una enfermedad poco frecuente y sin vacuna disponible, por lo que recomendó aplicar vigilancia activa a las personas evacuadas durante 42 días posteriores a la última exposición registrada el pasado 10 de mayo. El seguimiento deberá mantenerse hasta el próximo 21 de junio, ya sea en centros de cuarentena o en aislamiento domiciliario. Las investigaciones apuntan a que el contagio inició antes del embarque en Argentina y posteriormente se propagó entre contactos cercanos dentro del crucero. Aunque la variante Andes puede transmitirse entre personas mediante contacto estrecho prolongado, las autoridades sanitarias reiteraron que el riesgo para la población general continúa siendo baja y que hasta ahora no existen señales de transmisión comunitaria amplia. Sin embargo, son 40 días en los que tendrá que estar muy atenta tanto la OMS como las autoridades sanitarias de España, de Holanda y de Francia, que son en donde están más casos registrados, para determinar si es que hubo mayor exposición, Oscar.
0: Sí, pues pasaban hace poco declaraciones del capitán del crucero donde reconocía pues a la tripulación que le hizo frente a esto y que tuvo que contener incluso al resto de los pasajeros del propio crucero. Qué crítica situación, ¿no?
1: Sí, complicadísimo.
0: No hay para dónde hacerse. Y pues sí, merecieron un reconocimiento. Afortunadamente hoy pueden contarla.
1: Tuvieron que hacer varias paradas de emergencia. Es un crucero que en realidad iba hacia el sur, iba hacia la Antártida, pero tuvieron que subir hacia España. El asunto es que en ese viaje hubo varias paradas en las que también tendrían que revisar.
0: Exacto.
1: Qué pasó.
0: El tema no acaba ahí. Ciertamente la tripulación y los pasajeros enfrentaron un momento crítico, pero hay, ¿cómo le llaman? Más vectores. Seguiremos informando. Ya son las 8:02 a.m. Estás en Primero Lo Primero, claro, como debe ser, a través de Ultra 101.3.
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0: 8:04, las 8:04, continuamos en Primero lo Primero. Te recuerdo que está abierto el sondeo para que nos des tu punto de vista sobre el tema que estamos planteando, que tiene que ver con esta decisión de la Secretaría de Educación Pública de dar marcha atrás al recorte al calendario escolar. Y en toda esta discusión que se generó, pues evidenciaron diferentes aspectos, desafíos, oportunidades y también pues deficiencias en la forma de trabajar en el sistema educativo a nivel básico, reconocidas incluso por el propio secretario de Educación. La forma en que se tomaron decisiones también resulta leccionadora. Pero ahora la pregunta es, ¿tú confías en que a partir de todo lo evidenciado en este intento de cambiar el calendario escolar súbitamente se tomará nota y habrá mejoras en el ámbito educativo con esto que ha salido a relucir? ¿Tú qué opinas? Queremos escucharte a través del 7225-710578. Los comentarios recibidos pues nos dejan ver escepticismo. O sea, no creen que algo específicamente pueda mejorar después de lo que ha pasado. En mayoría van en ese sentido, pero pues seguimos escuchándote. ¿Tú qué crees que puede pasar o que debe pasar incluso con todo esto que hemos vivido recientemente en torno al tema del cambio al calendario escolar? Ya son las 8:06.
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1: Vamos con información importante. Esta mañana el gobierno del Estado de México informó que a 412 días de la puesta en marcha del mando unificado de la zona oriente, los homicidios dolosos disminuyeron un 34% y el robo de vehículos 52% en 15 municipios de esta región. Metepec se convirtió en el primer municipio del Estado de México en formalizar un sistema municipal de cuidados, una política pública enfocada en apoyar a personas cuidadoras y atender a sectores vulnerables como adultos mayores, personas con discapacidad e infancias. La desaparición del Instituto de Transparencia, Acceso a la Información Pública y Protección de Datos Personales del Estado de México y Municipios continúa sin un modelo definido para redistribuir sus funciones en la entidad, según reconoció el presidente de la Junta de Coordinación Política del Congreso Mexiquense, Francisco Vázquez Rodríguez. La rehabilitación integral del Periférico Norte será entregada el próximo 18 de mayo, según informaron autoridades mexiquenses, quienes señalaron que la obra va a beneficiar diariamente a más de 200,000 automovilistas que circulan entre el Estado de México y la capital del país. Luego de la difusión de un video en redes sociales donde se observa policías municipales de Metepec agrediendo a un ciudadano, el director de Seguridad Pública y Tránsito, Jesús Alberto Ramírez Mansur, informó que los elementos involucrados ya fueron identificados y permanecerán fuera de labores operativas mientras avanzan las investigaciones administrativas. El gobierno de San Mateo Atenco inauguró la primera lavandería municipal gratuita del municipio, un espacio ubicado en el barrio de San Lucas que busca disminuir la carga de trabajo doméstico, principalmente entre mujeres. La alcaldesa Ana Muñiz Neira señaló que el servicio forma parte de una política enfocada en mejorar la vida cotidiana de las familias del municipio. La autopista Toluca-Naucalpan y el libramiento de Acambay registraron este lunes accidentes de consideración que movilizaron a cuerpos de emergencia y dejaron personas lesionadas, además de afectaciones viales. En la actualización de las vialidades de esta mañana, comentarles que lamentablemente una mujer perdió la vida luego de chocar contra un poste de energía eléctrica sobre Avenida Paseo Toyocan antes de llegar a Boulevard Miguel Alemán Aeropuerto en dirección hacia la capital del país. Ya se encuentran cuerpos de emergencia en esta zona.
13: Hola,
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0: 8:09 a.m, mi querido Paco, ¿cómo estás? Muy buenos días. ¿De qué tenemos que hablar esta mañana?
15: ¿Qué tal, Oscar? Muy buen día. Pues si me lo permites, primero un saludo a la audiencia, desde luego. Y pues una felicitación. Hoy es el Día del Comunicólogo en México, así que felicidades para todos los que hacen esta labor, periodistas, reporteros, locutores, creativos, publicistas y, por supuesto, a los productores que siempre están en esta altísima responsabilidad. Y pues recordar y reflexionar pues que se requiere condiciones de trabajo pues para estos profesionales de seguridad y de libertad. Enhorabuena.
0: Gracias, muchas gracias.
15: Y mira, pues entrando en materia, aunque la atención pública está concentrada en la revisión del Pemex, uh-huh, el cierre del acuerdo global modernizado entre México y la Unión Europea merece una lectura más cuidadosa. México se encuentra en una posición estratégica y de relanzamiento histórico para aprovechar el acuerdo global modernizado con la Unión Europea. Mire usted, el Consejo de la Unión Europea es una de las principales instituciones decisorias de la Unión Europea, donde se reúnen los ministros de los gobiernos de cada país miembro para debatir, modificar y adoptar leyes junto con el Parlamento Europeo. Pues bien, el Consejo adoptó dos decisiones que autorizan la firma del Acuerdo Global Modernizado y del Acuerdo Interino de Comercio con México. Por cierto, la firma formal de ambos acuerdos está prevista para realizarse durante la cumbre Unión Europea-México el próximo 22 de mayo. El Acuerdo Interino de Comercio busca eliminar gran parte de los aranceles restantes. También busca abrir el espacio a proyectos de inversión pública y en mercados de servicios e inversión. Además, el pacto contempla mejores condiciones para sectores como maquinaria, farmacéuticos, transporte y productos agroalimentarios. Actualmente México es el segundo socio comercial de la Unión Europea en América Latina. Tome usted nota de este dato. En reportes anteriores aparece un intercambio de más de 82 mil millones de euros en mercancías y cerca de 26 mil millones de euros en servicios. Así las cosas. El Acuerdo General Modernizado propone eliminar aranceles para el 99% de productos. Uh-huh. Visto el detalle, el acuerdo propone una lógica más allá solo de un vínculo comercial. Plantea una asociación integral. Como lo expresó la embajadora de Francia en México, los países que creemos en el derecho internacional, las reglas comerciales, la paz, debemos unirnos. Muy bien dicho. Para México es una oportunidad de diversificar sus mercados. Vale la pena hacerlo con Europa, porque es un mercado potencial de 450 millones de personas con un alto nivel de ingreso. Por ello resalta la diversificación de la exportación de productos agrícolas de México hacia Europa. Por cierto, tardó muchos años en lograrse. La industria es otro aspecto relevante porque va a permitir invertir más y proteger las inversiones y quitar obstáculos para las exportaciones en los ámbitos de tecnología, comunicaciones y semiconductores. Estimado radioescucha, hagamos una pregunta en este punto. ¿Qué significa este acuerdo para la economía mexicana? Primero destaca que México es el único país latinoamericano con un acuerdo global avanzado y una asociación estratégica con la Unión Europea, lo que ofrece una ventaja competitiva de acceso preferencial. ¿Este acuerdo significa lo mismo que el T-MEC? Te da la segunda pregunta. El T-MEC y el acuerdo general con la Unión Europea son pilares distintos para México. El T-MEC es un tratado enfocado en reglas estrictas de origen, integración automotriz y laboral, mientras que el acuerdo global con la Unión Europea busca diversificación económica, sostenibilidad y protección de inversiones de alto valor. No pierda usted de vista que el T-MEC conecta a México con Estados Unidos y Canadá en un bloque regional, siendo, por cierto, su mayor socio comercial, mientras que el acuerdo vincula a México con 27 países europeos. El T-MEC incluye mecanismos de respuesta rápida y reglas laborales muy estrictas. El acuerdo con la Unión Europea pone énfasis en estándares de desarrollo sostenible, protección de datos y comercio digital. El T-MEC impone altos requisitos del valor regional, como el 75% de integración para autos, para evitar aranceles. Mientras que la Unión Europea se centra en la eliminación de barreras no arancelarias y homologación técnica. En resumen, el T-MEC es una herramienta de integración profunda y producción regional, mientras que el acuerdo con la Unión Europea es una alianza estratégica de diversificación moderna. Para México, la modernización del acuerdo representa un hito económico. La modernización comenzó en 2016 de un tratado que databa del año 2000 y que había quedado rezagado. En términos comerciales, la diferencia entre el peso de Estados Unidos y de la Unión Europea sigue siendo enorme. En 2025, el comercio entre México y Estados Unidos alcanzó 872 mil millones de dólares y el 61% de esto corresponde a exportaciones mexicanas, mientras que con la Unión Europea el intercambio es 10 veces menor. Pero el acuerdo tiene una relevancia que va más allá de las cifras. México envió una señal de diversificación económica y política en la que está intentando convertirse en un país bisagra entre Europa y Norteamérica. Óscar, amigos del auditorio, me llama mucho la atención que la Unión Europea identifican que serán beneficiadas 45 mil MIPYMES, mientras que en México no encuentro una evaluación clara. ¿Será que esperan que sea como se dijo durante el sexenio anterior?

0: minutos, 8:16.
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0: 8 de la mañana con 17 minutos, las 8 con 17. Continuamos en Primero lo Primero. Nos da mucho gusto que nos acompañe esta mañana aquí en la cabina la magistrada Maricela Reyes Hernández, quien es presidenta del Tribunal de Disciplina Judicial del Estado de México. Magistrada, qué gusto recibirla. ¿Cómo está?
1: Muy bien, gracias, Óscar, por esta invitación. Realmente me siento muy honrada en estar en tu radio. Y como bien lo decías, en la mañana prende la radio en Ultra 101.3 FM. Y aquí estamos, saludándote muy de temprano.
0: Muchas gracias, muchas gracias. Magistra, a ver, cuéntenos un poco, por favor, para quienes no tenemos el gusto de conocerla más a profundidad. Está hoy desempeñando uno de los papeles, creo que más importantes en la transformación del Estado mexicano y del Estado, del gobierno del Estado de México. ¿Quién es Maricela Reyes Hernández?
1: Bien, Maricela Reyes Hernández es una servidora pública que ha desempeñado la función jurisdiccional por más de 36 años, puesto que yo inicié en 1990 trabajando para el Poder Judicial. Decirte que he tenido una sólida carrera judicial, pues he sido meritoria, técnico judicial, como alguien lo sabe o muchos lo saben, son quienes inician en haciendo trámites en un juzgado, ya sea civil, familiar, mercantil o penal. Y durante esos 36 años he pasado por todo lo que se llama carrera judicial, es decir, notificador, ejecutor, secretario, juez en su tiempo municipal, y después juez de cuantía menor, juez de primera instancia, y durante 5 años magistrada en materia familiar y civil. Posteriormente, pues en el año pasado, a sabiendas de esta reforma, este cambio paradigmático dentro del Poder Judicial, pues me animé a irme a elecciones y formar parte de este Tribunal de Disciplina Judicial como un último momento, después de toda esta carrera, de todos los conocimientos que yo he adquirido, quise culminar para pues ahora estar ya en esta última función, que es un gran reto, puesto que ahora me toca revisar la actuación de todos estos escalafones que te he comentado.
0: Claro, bueno, es de tranquilizar, lo digo personalmente, que quien esté a cargo de la función precisamente de presidir este órgano autónomo que investiga y sanciona el desempeño de jueces y magistrados, pues sea una persona que haya recorrido, digamos coloquialmente, toda la escalera de la carrera judicial. Imagino que habrá reflexionado en algún momento que cuando inició esta carrera, la posición que hoy tiene no existía como tal, que ese es un gran cambio en lo que es la estructura del Poder Judicial.
1: Sí, querido Óscar, y decirte que cuando yo inicié, mi gran reto era ser actuario. Ajá. Es decir, quienes van y ejecutan una sentencia, ¿no? El visualizar un juez, un magistrado, era algo inalcanzable, y mucho menos imaginarme que en algún momento existiera un tribunal de disciplina.

0: judicial independiente y autónomo, porque en 1994, cuando se crea el Consejo de la Judicatura, con una primera reforma constitucional, bueno, esa parte la tenía el Consejo. De verdad que nunca lo imaginé, pero aquí estamos, Oscar, y lo hago de verdad con mucho gusto, con mucha conciencia de realmente cuál es el objetivo de esta reforma, cuál es ese cambio que se busca, y desde luego ese cambio es visualizarnos como poder judicial, porque nosotros estábamos escondidos, la ciudadanía no sabía qué es lo que hace el poder judicial. Es más, te puedo decir que cuando yo salí a hacer una campaña, nos confunden. El pedir un voto para alguien dentro de un poder judicial, me decían, ¿ustedes son policía judicial entonces? ¿Ustedes son ministerio público? Y la respuesta es no. Nosotros hacemos una función jurisdiccional. Nosotros resolvemos los conflictos a través de sentencias. Y decirles a las personas que estos funcionarios públicos que emiten una sentencia lo deben hacer con ética, con transparencia, con profesionalismo, y que de eso el Tribunal de Disciplina se iba a encargar de que se realizara bajo esos estándares.
1: Inician en septiembre de 2025. ¿Cuál es el reto? ¿La consolidación por sí o empezar a mostrar que a través del Tribunal de Disciplina Judicial se puede realmente llegar a tener una justicia más pronta, más eficiente, más cercana? ¿Cómo lo visualiza usted?
0: Mira, Oscar, es un poco complicado. Decirte que a mí me preocupa mucho empezar a dar resultados. Sin embargo, pues no ha sido tan sencillo, porque es un órgano, como tú ya bien lo dijiste, nuevo. Como órgano nuevo, decirte que el 6 de septiembre, un día después de la toma de protesta de los 5 integrantes, estábamos en una mesa, 5 integrantes sin más. No teníamos un lugar en donde estar, no teníamos una estructura, no teníamos los fundamentos legales, sí constitucionales, porque nacemos de una constitución, pero no legales. Durante estos 7 meses hemos construido la base legal. A través de acuerdos, hemos emitido, pues desde luego, acuerdos donde se han creado ya comisiones, porque debe saber tu público que el Tribunal de Disciplina Judicial funciona tanto en pleno como en comisiones. Y hoy en día tenemos 3 comisiones básicas para el funcionamiento del Tribunal de Disciplina Judicial. Uno de ellos es la comisión de evaluación de las personas que resultaron electas el pasado 1 de junio. Otra comisión es precisamente la encargada de la disciplina judicial, entre otras funciones. Y también tenemos una comisión de asuntos o de conflictos laborales. Con esto te quiero decir que las funciones del Tribunal de Disciplina Judicial básicamente son las siguientes. Le corresponde la disciplina de los 6,600 trabajadores aproximadamente que realizan funciones jurisdiccionales. Bueno, decirte que eso es el todo, sí. Y que una parte mayúscula son de los servidores públicos que realizan funciones jurisdiccionales. Tenemos como función resolver los conflictos laborales que se susciten entre los propios servidores públicos del Poder Judicial y el Poder Judicial. Tenemos la encomienda de evaluar a los 84 jueces y magistrados que resultaron electos en el pasado 1 de junio. Y algo mucho muy importante es resolver, primeramente investigar y resolver los procedimientos de responsabilidad administrativa disciplinaria. Es decir, cuando un funcionario público que realiza funciones jurisdiccionales no hace su actividad, su función derivado de diversas disposiciones legales, de acuerdo a los estándares constitucionales y propiamente de legalidad, será el Tribunal de Disciplina Judicial quien investigue y lleve a cabo todo un procedimiento para al final determinar si existe una sanción en contra de ese servidor público.
1: Hoy, ¿cómo están llevando a cabo esta evaluación? Nos decía, inician los 5, visualizan o conciben las comisiones, establecen sus prioridades, y de septiembre hacia acá, ¿qué han encontrado?
0: Bueno, decirte que por lo que hace a la evaluación, ya está conformada una unidad de evaluación. El pasado 3 de marzo iniciamos ya las visitas de acuerdo a unos lineamientos que nosotros propiamente emitimos en pleno y que dimos a conocer a la ciudadanía a través de la Gaceta de Gobierno, porque los que van a ser evaluados, desde luego deben de conocer cuáles van a ser esos indicadores, esos estándares que se van a analizar. De modo tal que tenemos un 50% que se va a realizar a través de las visitas que empezaron el pasado 3 de marzo y que habrán de concluir el 11 de junio. Posteriormente, con 5 indicadores que se están observando en esas visitas, pasaremos a una última evaluación y que corresponderá al otro 50% con ayuda de la Escuela Judicial. Es decir, el órgano de administración judicial apoyará para la evaluación final. De tal manera, Óscar, decirte que el 50% es visitas en tribunales de alzada, salas de alzada y tribunales de primera instancia, juzgados de primera instancia. Y el otro 50% corresponde ya a exámenes de conocimientos, tanto teóricos como prácticos. De esa manera se llegará a un 100%, a una calificación de 100%, y se determinará no por una calificación de aprobatoria o no, sino satisfactoria o no. Y dependiendo de esa satisfacción, vendrán medidas, porque no es en automático decirle a un juez o a un magistrado electo que ya queda sin empleo, sino vendrán medidas de corrección respecto a darles alguna capacitación que veamos necesaria.
1: O sea, y la posibilidad de que se fortalezcan para continuar.
0: De que se fortalezca para continuar. Y solo si en un examen o una nueva evaluación extraordinaria no sea satisfactoria, entonces será del conocimiento a la legislatura, y la legislatura es quien determinará lo procedente. Así está diseñada la Constitución.
1: Oye, me suena muy bien, y yo he sido de los convencidos que, particularmente en el Tribunal de Disciplina Judicial, recae la mayor responsabilidad de que el Poder Judicial en general cumpla con la expectativa que se generó con este cambio al llevar a un proceso de elección a los jueces y magistrados. Acá el tema también es qué tan complicado puede resultar que un juzgador sea evaluado y sea señalado cuando sus decisiones necesariamente a una de las partes la dejan inconforme, ¿no? ¿Cómo marcar la línea en esto? Si un juez si condena a alguien o si falla en favor de una de las partes, la otra se va a quedar descontenta y puede considerar que se le afectó indebidamente.
0: Mira, ese es un punto muy importante. Porque decirte que todas las personas juzgadoras gozan de una garantía. Esa garantía se llama independencia judicial. Es decir, ellos pueden resolver de acuerdo a su criterio jurisdiccional. Sí. Y eso no lo evaluamos nosotros. El criterio jurisdiccional no se evalúa. Se evalúa los conocimientos, la capacitación, la gestión de recursos, tanto del propio personal como los recursos materiales que le proporcionan. Se evalúa que los usuarios tengan una satisfacción respecto a cómo se conduce el proceso, no que se decide en el propio proceso. Okay. Se evalúa que una sentencia esté realmente fundada, motivada, que tenga una congruencia, no la manera como la resolvieron. No decir que una de las partes perdió y la otra ganó.
1: O sea, que esté bien construida, más allá del fallo.
0: Exactamente, que esté bien construida, que cumpla, insisto, con estándares constitucionales. La Constitución nos dice que todas las resoluciones deben ser fundadas y motivadas. Y la legalidad nos dice que deben ser congruentes y exhaustivas. Eso es lo que vamos a revisar, no la manera o la forma, más bien la forma, el fondo no lo vamos a analizar, porque eso es la independencia judicial. Eso es la garantía incluso de los usuarios, porque te imaginas que nosotros como Tribunal de Disciplina Judicial le digamos a un juez que resuelva de tal o cual manera, las personas en principio no quedarían satisfechas, y eso no es correcto. Uh-huh. A nivel internacional se ha cuidado mucho que la independencia judicial sea realmente cuidada, y nosotros, Tribunal de Disciplina Judicial, estamos para cuidar esa independencia judicial, porque de la forma que nosotros cuidemos esa independencia judicial, la ciudadanía tendrá pues una mayor satisfacción al momento de ver o de leer su resolución, ¿no? Claro. Hay personas, y me ha tocado, Oscar, como persona juzgadora, me ha tocado ver que no siempre sucede, pero muchas ocasiones los abogados pasan a ver al juez, o me pasaban a ver a mí como juez o como magistrado, decir, tiene razón, la voy a combatir. Pero la deben de combatir a través de recursos, no de quejas.
1: Claro. A nivel individual, ¿le parece que se está demostrando que fue acertada la reforma judicial con lo que hoy se está viendo en la atención de los casos frente a la ciudadanía? Acertada en el sentido de que pues llegaron personas con un respaldo popular, como es su mismo caso, pero llegaron personas que pues no necesariamente tenían la preparación, no académica, sino profesional, para impartir justicia. Que esa es una duda que muchos tenemos.
0: Mira, yo te puedo decir que mi experiencia uh-huh. me ha enseñado que es cierto que no se tiene experiencia o no se llega con uh-huh. una experiencia. Pero la experiencia, ¿en dónde la vamos a adquirir? Si no se nos da una oportunidad, uh-huh. ¿no? Y también en el transcurso del tiempo, de los años que he trabajado, cuando yo inicié como juez, pues no llevaba una experiencia. Uh-huh. Y había otros jueces que me prestaron la atención y que me enseñaron. Uh-huh. O que yo acudía a esos jueces para pedirle algún punto de vista, no que me solucionara el problema, uh-huh. pero sí un punto de vista. Y yo creo que es la oportunidad que tienen aquellas personas que ahora llegaron por elección popular, acercarse a otros jueces de experiencia y desde luego tener el compromiso y ponerse la camiseta del Poder Judicial, porque solo de esa manera pues vamos a poder demostrar que sí tenemos como personas electas pues el deseo de cumplirle a la ciudadanía. De otra manera, si no nos preparamos, si no acudimos, nosotros decimos a las personas decanas, a las que tienen experiencia, pues como cualquier otro, que también te puedo decir uh-huh. que a pesar de que tenga carrera judicial y que haya escalonado de un lugar hacia otro, pero que no haya buscado una ayuda, pues como jueces volteamos y no encontramos a nadie y estaremos pues fracasando. Pero yo creo que es el momento para nuestros compañeros que no tienen o que no tuvieron la carrera judicial de acudir con otros compañeros que tienen una experiencia, de realmente profesionalizarse, de realmente estudiar, porque todo nos lo enseñan en la universidad, toda la teoría nos la enseñan en la uh-huh. universidad, la práctica, desde luego, la adquirimos pues ya en un juzgado.
1: ¿Cree usted que, digo, ahora que están en el Congreso Federal sí. analizando si ahí va un periodo extraordinario para cambiar la fecha de la elección judicial, ¿podrían establecerse algunos requisitos deseables de elegibilidad para que la postulación pues nos cierre a tener opciones un tanto más idóneas, menos arriesgadas, digamos? Porque populares pues pueden ser muchos, idóneos ya son menos, ¿no? Ya con esta experiencia que tiene ya en el Tribunal de Disciplina Judicial y con toda la trayectoria que ha tenido, y respetando ciertamente que todos tenemos el derecho a aprender algo que deseamos ejercer, por lo que está en juego para la sociedad, ¿cómo lo vería?
0: Mira, Oscar, esta es una pregunta muy arriesgada. Uh-huh. ¿Alguien?
1: Yo la tengo que hacer, perdónenme.
0: En algún momento, Oscar, alguien me la dijo y yo les dije, no soy legisladora. Uh-huh. Pero mira, te lo voy a decir con un riesgo. Porque también en algún momento yo la comenté. Yo creo que tendría que ser un poquitito al revés. Uh-huh. Es decir, que primeramente hubiera una selección por conocimientos, uh-huh. que primeramente hubiera un curso, uh-huh. que primeramente hubiera un examen de práctica, porque decirte que el Poder Judicial tiene una de las escuelas judiciales con mayor solidez, con maestros, que desde luego el claustro de maestros son jueces y magistrados uh-huh. en retiro, jueces y magistrados activos, y entonces ellos son los que te decía, pueden enseñarte con su experiencia. Claro. Y entonces, no tan solo repetir o volvernos a analizar toda la teoría, sino la práctica. Y una vez que todas las personas que hayan pasado por todos estos lugares, es decir, un examen teórico, un examen práctico, después de que te hayan enseñado uh-huh. esos maestros, esos jueces, esos magistrados en retiro o incluso activos, seleccionar las calificaciones más altas y esos irse a votación. Yo eso solamente lo uh-huh. he pensado, en algún momento a alguien se lo comenté, te lo vuelvo a insistir, bajo un riesgo. Quienes ¿sí? determinan son los legisladores.
1: Claro, claro, pero pues tenemos aquí la suerte de platicar con una experta como la magistrada Marcela Reyes Hernández, que es presidenta del Tribunal de Disciplina Judicial del Estado de México, a quien agradezco mucho la gentileza de estar acá. A la gente le interesan si le interesa saber si hasta ahora ya este tribunal ha establecido sanciones que sienten precedentes, porque eso es también el resultado evidente que nos va a dejar la idea clara de hasta dónde alcanza este tribunal a empezar a impactar para que el Poder Judicial sea la mejor versión posible, y con el debido conocimiento de que ciertamente el Poder Judicial del Estado de México está considerado entre los mejores del país, ¿no?
0: Sí, pues mira, primero, Oscar, decirte lo siguiente. Ya he hecho del conocimiento que una vez instalado el Tribunal de Disciplina Judicial, el órgano interno de control nos transfirió 1,413 expedientes, 12 expedientes, y a lo largo de estos 7 meses nos ha enviado algunos otros que uh-huh. ellos han encontrado dentro de su archivo. De esos 1,450 expedientes, nosotros hemos concluido el 58.21% de uh-huh. esos expedientes. Todavía el resto lo tenemos en investigación. Actualmente, como Tribunal de Disciplina Judicial, tenemos radicados al 30 de abril 1,101 expedientes, con un avance de un 42%. Hemos emitido 68 sentencias. Desde luego, no todas son sancionatorias. Uh-huh. Hay aproximadamente 22 con sanción y el resto han sido sin sanción. Desde luego, no, a diferencia del Poder Judicial Federal, no puedo salir a decir a los medios que estamos emitiendo sanciones, uh-huh. porque nosotros nos tenemos que esperar, dado que las resoluciones que nosotros emitimos, primeramente admiten un recurso de revisión dentro del propio Tribunal de Disciplina claro. Judicial. Y además de que esas resoluciones todavía tienen un recurso o un juicio, que uh-huh. es el juicio de amparo. Una vez que tengamos ya en última instancia esa resolución ya firme, le estaremos informando a la ciudadanía.
1: Muy bien. Magistrada, pues yo le aprecio mucho. El tiempo se nos ha ido muy rápido, pero ojalá que sea la primera de muchas conversaciones que podamos tener en torno a este Poder Judicial, que para nosotros, una parte es un descubrimiento y otra pues siempre va a ser una exigencia de una idea de justicia muy, muy asequible, ¿eh? Entonces, pues, esta es su casa y ojalá...
0: No sé
1: pues,
0: si podrías decirte solo un último punto.
1: Sí.
0: Que estoy muy preocupada por el Tribunal de Disciplina Judicial, porque así como nosotros les pedimos a las personas que vamos a evaluar que tengan los conocimientos prácticos, que se preocupen por profesionalizarse, el Tribunal de Disciplina Judicial está preocupado, estoy preocupada por profesionalizar a los integrantes del propio Tribunal de Disciplina claro. Judicial. De modo tal, decirte, Oscar, que el día de ayer dimos constancias de un primer paso, uh-huh. pero también que tu público sepa que todos los usuarios del Tribunal de Disciplina Judicial sepan que también hemos concluido otro curso que se llama La Investigación como Columna Vertebral de los Informes de Presunta Responsabilidad Administrativa, impartido por la UNAM.
1: Muy bien.
0: Y próximamente estaremos buscando todavía más cursos y profesionalización para nosotros mismos.
1: Que eso sería predicar con el ejemplo, ¿no?
0: Claro.
1: Claro. No hay sobre eso mucho más que agregar. Nos queda clara esa convicción, magistrada. Otra vez, muchas gracias. Y aquí pues está el micrófono abierto para que sigamos platicando y conociendo de todo lo que este tribunal hace, porque pues es, insisto, para mí un factor fundamental de que se alcance la aspiración que se generó con la reforma del Poder Judicial. Entonces, pues muchas gracias.
0: Y así será. Está comprometida Marisela Reyes Hernández a ello.
1: Muy bien, pues.
0: Gracias.
1: Seguiremos pendientes de su trabajo.
0: Gracias, Oscar.
1: Muchas gracias, Oscar. Muy buen día. Ya son las 8:42. Estás en Primero lo Primero. Continuamos.
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2: Son las 8:44.
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1: 8:45, las 8:45, continuamos. En Primero lo Primero, a través de Ultra 101.3. Vamos nuevamente al terreno de juego, Carta, ¿qué nos falta?
9: Muchísimas gracias. Vamos con más información deportiva. Tiempo también de ir con los horarios, pero de la Liga Femenil, porque se disputa la final entre Rayadas y las Águilas del América. El juego de ida será en el Mundialista Estadio de Rayados. Esto el día 14, el jueves, a las 9:00 p.m, mientras que el juego de vuelta al mediodía en el Estadio de la Ciudad de los Deportes. Es decir, no se jugará en el Estadio Azteca, y América ahí como local otra vez al mediodía, algo que seguramente será un factor. Vamos con más información, tiempo de hablar de la Copa del Mundo. Cada vez más cerca, y la selección de Bosnia, que fue de los últimos equipos que lograron su clasificación, ahora es la primer selección en dar su lista definitiva, 26 jugadores, y es que hay que recordar que a partir de ayer ya las selecciones pueden dar a conocer su listado de 55 jugadores de la prelista, o si lo desean, los 26 que estarán convocados para la Copa del Mundo. Así lo hizo Bosnia y Herzegovina, que estará ya con su lista definitiva para encarar además algunos partidos de preparación. Obvio, Edin Dzeko, el emblemático, experimentado y además con varios logros en su haber, es quien encabeza el equipo dirigido por Sergei Barbarés. Así es que ya Bosnia es el primer equipo que da su lista definitiva para la Copa del Mundo. Es la información deportiva. Gracias, muy buenos días.
1: Gracias, mi carta. Aquí andamos nerviosos, no sé que en la lista definitiva vaya a salir algún conocido. Muy bien, 8:47.
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0: 8:51. Estamos ya cerrando la playlist de Tutti Frutti de este martes con...
1: No discutamos esta canción popularizada originalmente por Lucha Villa, una de las grandes voces de la música ranchera en México en los años 70. Lo estamos escuchando con Luis Miguel en su versión lanzada en el 2017 dentro del álbum México por Siempre, que suena la playlist de Primero lo Primero del viernes, del martes de Tutti Frutti, ya iba a decir viernes, ¿no? Del martes de Tutti Frutti, gracias a Gilberto que nos envió su propuesta y a todos quienes nos estuvieron escribiendo al WhatsApp esta mañana.
0: Muchas gracias. 8:51.

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2: Mi querido Luis Ricardo, muy buenos días. ¿De qué tenemos que hablar esta mañana?
3: Querido amigo, pues preguntarles, ¿ya tienen sus boletos para el Mundial?
2: No, tengo una pantalla más o menos decente.
3: Sí, y creo que así es donde tenemos que tenerlo, ya que si no nos cuidamos, puede ser el Mundial de las estafas, sí. Y por ello debemos de tener a la ciberseguridad en el ojo del huracán. Estamos a menos de un mes de que el silbatazo inicial marque el comienzo de la Copa del Mundo 2026. En las calles de la ciudad de sede, el ambiente es una mezcla de adrenalina y desesperación. Las obras viales y de infraestructura están a marchas forzadas. El ruido de la maquinaria pesada trabaja día y noche en un intento desesperado por terminar lo que se debió planear con años de antelación. Pero en los hogares el sentimiento es distinto. Hay una ilusión desbordada. A pesar de que los precios de los boletos han alcanzado niveles prohibitivos, el aficionado promedio está dispuesto a sacrificar sus ahorros con tal de vivir la experiencia. A esto se suma un factor de distracción inusual: el ciclo escolar, que por diversos ajustes administrativos simplemente tampoco terminará, y las familias estarán lidiando con exámenes finales, cierres de curso y la planeación del Mundial todo al mismo tiempo. Este escenario es el caos perfecto. Es lamentablemente el caldo de cultivo ideal para los delincuentes. Mientras ustedes tratan de cerrar el año escolar y conseguir este último boleto, los cibercriminales pues precisamente están al acecho de sus carteras. El gran motor de esta vulnerabilidad no es solo el deseo del fan, sino el procedimiento de la propia FIFA. Históricamente el sistema de venta de entradas ha sido señalado por su falta de transparencia, basado en sorteos, probabilidades y ventanas de tiempo confusas. Cuando la demanda supera por mucho la oferta inicial y el sistema de selección parece más una lotería de azar que un proceso claro de venta, surge la desesperación. Y precisamente los delincuentes saben que si una persona siente que ha perdido su oportunidad en el canal oficial, baja la guardia ante una oferta cero. Es aquí donde se han empezado a detectar cuando menos 10 sitios web falsos que suplantan la identidad de la FIFA con una precisión aterradora. Estos sitios no solo ofrecen boletos que no existen, sino mercancía oficial apócrifa, buscando capturar algo mucho más valioso que el dinero del boleto: sus datos bancarios y su identidad. Y esto es bien importante. Hoy actualmente una página web se puede hacer en menos de una hora, y precisamente en ese sentido, de acuerdo con este reciente análisis, cuando menos estos 10 sitios utilizan técnicas de ingeniería social avanzada. No son páginas mal hechas, utilizan certificados de seguridad, nada más que verifiquen que son páginas recién creadas, que es el candadito verde que está arriba de la página y que ya no da garantía de nada, logotipos oficiales y testimonios falsos. ¿Cómo operan? Pues en principio copian la estética de la plataforma de boletos de la FIFA. Utilizan contadores de tiempo que dicen solo quedan 2 o 3 boletos para el partido inaugural, forzando a la víctima a tomar una decisión rápida sin verificar la URL. Además, ofrecen precios razonables pero altos. No ofrecen boletos a $10 porque esto sería sospechoso. Los ofrecen más o menos al precio de mercado o ligeramente por debajo para que la víctima crea que es una reventa legítima. Y finalmente, pues una vez de que se ingresan los datos a la tarjeta, ya sea de que aparezcan estos datos pues ya con la compra, o aparezca que hay error de conexión, en cualquiera de los dos casos los ciberdelincuentes van generando una base de datos precisamente para explotarlas posteriormente. Así que por si por alguna razón cayó en una situación de urgencia y no les generaron el cargo, pues lo más apropiado es que ustedes generen una nueva compra, digo, más bien una nueva tarjeta. Ante este panorama, estimado amigo, la recomendación es tajante: si el proceso de la FIFA parece poco opaco o no tuvieron suerte en el sorteo de probabilidades, no busquen atajos en Google o redes sociales, porque inclusive hay quienes están saliendo también con el tema de palcos o cuestiones parecidas. En principio, al verificar la URL, tenemos que verificar que sea el sitio directo de la FIFA, no FIFAs variantes, no algo que parezca F o L o I. Eviten entrar a estos sitios que realmente, pues realmente son apócrifos. Cuidado con el phishing por correo y WhatsApp. Aquí también es bien importante, estas ofertas pueden empezarles a llegar por correo y por WhatsApp. Aquí es, obviamente, si ustedes no están registrados o no tenían esto previsto, pues no dejen llevarse por la tentación. Y finalmente, también, como estamos con el cierre del ciclo escolar, no deleguen la compra a menores de edad o lo hagan en momentos de estrés con medio de las tareas, ya que precisamente las compras en línea, y este es un consejo en general, requieren atención plena. Recuerden, somos sede mundialista y precisamente eso hace que nosotros tengamos la oportunidad de entrando, no estando a los estadios, podamos disfrutar pues este escenario, esta fiesta del fútbol, e inclusive aprovecharlo para impulsar pues nuestras actividades y negocios. Y finalmente recuerden, estimado amigo, que si de esta era mundialista no nos queremos dejar estafar, de nuestros derechos en la era digital nos tenemos que informar. Les invito a que sigamos en comunicación en redes, también alertando, compartiendo estas estafas, y me encuentran a mí como Luis Ricardo SH.
2: Muy bien, gracias Luis, un abrazo.
3: Abrazarte.
2: Cuídense mucho, cuidémonos mucho con todo esto que nos advierte Luis Ricardo. Ya son las 8:57.
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2: Algo resuena ya desde Palacio, Rafa.
5: Oscar, la presidenta Claudia Sheinbaum está hablando sobre lo que tiene que ver con las clases. Vamos a escuchar parte de lo que dijo. Aclara que no hay cambios generales al calendario escolar.
6: Todos los secretarios de Educación Pública de todas las entidades aprobaron por unanimidad mover el calendario a que salieran de vacaciones el 5 de junio. Hubo, como saben, pues, sobre todo madres y padres de familia y maestros que no estuvieron de acuerdo. Y entonces se reunieron nuevamente y tomaron la decisión pues de dejar el calendario como estaba, y en todo caso, si algunas de las entidades, que normalmente se hace, sea por las altas temperaturas o por el tema del mundial, quisieran recorrer la salida, que pueda haber esta oportunidad, pero como una excepción para algunas entidades.
5: Lo deja a su consideración. Pasando a otros temas, informó que Rosa Isela Rodríguez se encuentra en Chilapa, Guerrero, atendiendo las denuncias de pobladores que aseguran haber sido desplazados por un grupo criminal.
6: Publicó el gobierno de los Estados Unidos. No está la secretaria de Gobernación, Rosa Isela Rodríguez, porque está atendiendo el tema de Guerrero, de Chilapa. Estuvo en la reunión de la mañana y ella prefirió seguir atendiendo este tema, que pues ya podré explicar con más detalle.
2: Pero se puso tensa la conversación con Rosa Isela Rodríguez, se levantó de la mesa porque la gente no aceptaba pues su dimensionamiento del problema, ellos lo sienten mucho más cruento. Bueno, vamos a ver qué avanza. Por lo pronto, la Ciudad de México tiene un gran reto porque ayer las lluvias pusieron de relieve inundaciones, filtraciones en el aeropuerto, desbordamiento de un río en los límites con Naucalpan. ¿Qué va a pasar? Lo tendremos que ver. Nos vamos ahora, pásenla bien, sean felices. Regresamos a las 2.
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Hola, hola, feliz martes. Es 12 de mayo del 2026, Día Internacional de la Enfermería. En 1912, la revista Blanco y Negro publica la primera fotografía en color. En 1956, es la fecha de nacimiento del ficticio de Homero Simpson. En 1971, se estrena la polémica película La Naranja Mecánica, dirigida por Stanley Kubrick. Hoy es cumpleaños de la actriz Yadira Carrillo y el mundialista brasileño Marcelo. Bienvenido. Bienvenida, esto es Pop 90 a través de la frecuencia de Ultra 101.3. Yo soy Bri Fernández, son las 9:10. Muy buenos días, mi bella Toluca.

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1: 9:14.
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también, Mónica Naranjo. Oye, chulo, a propósito del impacto que ha generado la película de Michael Jackson, hoy recordamos los momentos más significativos en la década de los noventas del rey del pop. Empezando por el álbum Dangerous. Fue todo un éxito masivo que incluyó sencillos icónicos como Black or White, Remember the Time y Gem. Además, su gira Dangerous World Tour batió récords de asistencia, consolidándolo como el artista en vivo más grande del mundo. Innovación visual. Jackson continuó revolucionando los videos musicales, desatando pues muchísimo furor, ¿no?, entre sus fanáticos. Scream, junto a su hermana Janet Jackson, fue el video más caro de la historia en su momento. La actuación en el Super Bowl de 1993. Su histórica actuación en el medio tiempo del Super Bowl 27 estableció el estándar moderno para los espectáculos de la NFL. Vasos. En México, los Pepsi Vasos, con su gira Dangerous, marcaron una generación y dieron banderazo de salida a los megavasos para coleccionistas. Platícame, ¿qué recuerdas de Michael Jackson en los noventas? El diario de memorias en Pop 90 de Ultra 101.3. Yo soy Bri Fernández, esto es de Alejandro Fernández. Si tú supieras, las 9:26.

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con flores es Fey cantando en tus oídos a través de la estación que prende tu radio Ultra 101.3. Esto es Pop 90. Yo soy Bri Fernández y tengo el placer de presentarte a los fabulosos Cadillacs con este tema titulado El toro enamorado de la luna. ¡Súbele!

¿Cómo nos gozamos acá en cabina esta canción tan deliciosa de los fabulosos Cadillacs? Recuerda que estoy contigo en WhatsApp 722-571-0578. Por acá tenemos un mensaje de Berna. ¿Cómo estás, Bernardo? Nos dice buenos días, Bri. Beso y abrazo para ti. Beso también tronado, muy tronado para ti. Nos dice Michael Jackson, para mí ha sido el más grande artista pop en inglés. No de embalde, se le conoce como el rey del pop. Su canción Bad en una escena en la película Megamente me causa a risa al verla. Saludos. Saludos, Berna. Oye, esa peli, no sé, creo que sí la he visto, pero no recuerdo la escena. Platícame, ¿por qué te causó risa? O si alguien más la ha visto, ¿no? La canción de Bad en Megamente. Por acá Roy nos dice, ¡Fey! Saludos, Bri. Bonito y frío martes. Ay, sí, cómo hace frío, caray. Pero parece ser que el sol nos está dando tregua. Ya está saliendo poco a poquito. Mimi por acá nos dice, buenos días, bonito martes. Dios te bendiga. Ay, igualmente, Mimi. Mimi, te quiero mucho, te mando un abrazo. Oye, qué bonita te ves en tus fotos en Insta, de verdad, se ve que te la pasaste riquísimo ese Día de las Madres. Te mando un abrazo por lo mismo. Recuerda que estás en Pop 90 de Ultra 101.3. Yo soy Bri Fernández y te presento a Ace of Base, All That She Wants, las 9:44.

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1: 9:48. 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

0: los ojos cerrados, Gloria Trevi, la Trevs, prendiendo tu mañana. Oye, saludos a Javi Martínez, que nos dice, yo tengo el vaso de Pepsi del que fue la gira más emblemática del rey del pop, Michael Jackson, en los años 90. Pepsi lanzó una colección de 5 vasos coleccionables. Estos vasos se podían canjear en tiendas locales entregando 15 corcholatas. ¿Corcholatas? ¿Todavía existen? Así, en las bebidas deliciosas venenosas. Nos dice que también taparroscas. Bueno, te mandamos un abrazo, Javi. Gracias por ese lindo recuerdo. Por acá, Berna ya nos aclara. Nos dice, la escena es al final de la película, cuando la ciudad le hace homenaje a Megamente y baila la canción junto a Roxanne Richie. Sí, es verdad. De hecho, ya la buscamos. Y me parece increíble cómo al inicio de la escena, justo cuando comienza la canción, pues empiezan a hacer unos pasos muy similares a los de Michael Jackson. ¿No te parece, Berna? Y es que creo que esa es otra de las cosas que tenemos que resaltar, sin duda alguna, de Michael Jackson, que era un excelente bailarín. La verdad es que no solo cantaba excelente, también bailaba muy bien. La pista era completamente de él y obviamente inspiró a muchos más artistas a no solo quedarse con el canto, ¿verdad? Muchas gracias por ese recuerdo, Berna. Son las 9:59, esto fue Pop 90 de Ultra 101.3. Antes de despedirnos, por acá tenemos un pajarito. Hola, hola.
1: Buenos días, mi Fernández, linda, bella, hermosa, bonita, increíble, fantástica, guapa, preciosa, encantadora, graciada, mona y sobre todo una gran mujer. ¿Nos puedes comprar una hermosa canción? Beber tu sangre de los amantes de Lola. De tu admirador número uno, Miguel Ángel, desde Calcicrehuaca, mil gracias por darte el sentido del oído y a Ultra 101.3 y a la máquina de controles por complacer. Bye,
0: gracias, bye. A ti, Miguel, por siempre estar presente. Obviamente te vamos a consentir. Gracias también a la magia en mis controles, Mari Pineda, y a la producción de Juan Carlos Cartagena. Así cerramos con los amantes de Lola, beber de tu sangre. Yo soy Bri Fernández. ¡Brillemos juntos!

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chulo, feliz martes de mucho amor. Martes 12 de mayo del 2026, Chisma Time. Dua Lipa demanda a Samsung. ¿Por qué? Bueno, porque acusa a la marca de usar su imagen para vender pantallas. Emotivo mensaje de Memo Ochoa en su última concentración con la selección en la Xula en el Mundial. Y Aislinn Derbez y Mauricio Ockman anuncian película juntos. Tenemos eso y mucho más. Bienvenido y pásale. Estás en Ultra 101.3. Yo soy Bri Fernández. Son las 10 de la mañana con 15 minutos. Muy buenos días, mi bella Toluca.

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2: 10:19.
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2: Las 10:25 en comunicación ya con nuestra psicóloga consentida Lupita Mejía. Ya te acordarás que, bueno, hace una semana platicamos del síndrome de Burnout. Hoy vamos a platicar de el sueño. Lu, ¿cómo estás? Buenos días.
3: Hola, Bri, pues feliz de estar contigo. Y como bien menciona, hoy quisiera que pensemos en algo que muchas veces minimizamos. Y como bien comentaste, es el sueño. Se trata del descanso. Y es que, Bri, te quiero compartir que dormir no es un lujo. Es una necesidad fisiológica que impacta a nivel emocional y física. Y es que mientras dormimos, el cerebro va a regular las emociones, organiza los recuerdos y el cuerpo entra en procesos de reparación. Por eso cuando una persona duerme mal, y lo hace constantemente, noche tras noche, incluso decimos que trasnochó, también puede sentirse más irritable. La persona puede tener experiencias de ansiedad, se puede sentir distraída o emocionalmente agotada. Y es que algo importante sucede. Descansar no siempre significa dormir muchas horas, Bri. A veces el cuerpo está acostado, pero la mente sigue en alerta. Una pequeña herramienta de autocuidado que yo les quiero compartir para esta noche es preguntarse: ¿despierto sintiéndome reparado o solamente continúo funcionando? Y es que algunas señales de agotamiento son despertar cansado, olvidar cosas fácilmente, sentir irritabilidad o no poder desconectarte mentalmente. Esta semana les quiero compartir que intenten algo sencillo. Apaguen las pantallas media hora antes de dormir y denle un momento de silencio a la mente, porque les quiero compartir que una herida necesita reposo para el cuerpo, pero sanar la mente también necesita descanso para poder hacerlo. ¿Qué opinas, Bri?
2: Sí, es, me parece muy importante. Algunos ya tomamos el sueño como un lujo, ¿no? Después de tantas horas de trabajo, de trayecto a casa, etcétera, el sueño termina siendo un lujo, pero hay pequeñas acciones que nos pueden ayudar, que están en nuestro control, como bien lo mencionas. Lu, para poder llevar un tratamiento de un sueño más reparador de tu mano, que eres experta en temas de psicología, ¿cómo podemos localizarte?
3: Gracias, Bri. A través de mi número telefónico, que es el 722-616-6891, y con mucho gusto podemos comenzar a trabajar incluso la higiene del sueño.
2: Bueno, ahí estaremos, Lu. Un abrazo gigante.
3: Gracias, Bri. Abrazo de vuelta a ti, a todo tu auditorio, y nos escuchamos el siguiente martes.
2: Lupita Mejía en Pásale de Ultra 101.3. Yo soy Bri Fernández y ya son las 10:28.
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1: 10:32.
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American Girls es Harry Styles. Esta canción que está inspirada en el rock clásico y el soft rock de los años 70, algo muy característico del estilo musical de Harry, que adoptó en su carrera como solista, influenciado por bandas como Fleetwood Mac y The Eagles. Y sí, la verdad es que muchos fans notaron similitudes entre American Girl de Harry Styles y la icónica canción American Girls de Tom Petty. Pero, bueno, la verdad es que no es un cover, solo comparte el concepto y cierta esencia rockera americana. Saludos a mi guapísimo que nos manda besos tronados al WhatsApp de cabina y nosotros obviamente le regresamos esos besitos bien tronados para Marco. Recuerda que estoy contigo en WhatsApp 722-571-0578. Pásale. Es Ultra 101.3. Yo soy Bri Fernández y te dejo con más música a las 10:43.

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1: 10:47.
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14: Semifinales del fútbol mexicano quedan ya configurados los días y las horas, tomando en consideración que hay dos equipos que juegan en estadios que son mundialistas y que por esta razón deberán entregarse en tiempo y forma cuando se los ha solicitado la FIFA. Por ejemplo, el caso de las Chivas, que el partido de vuelta lo va a jugar en el Estadio Jalisco y no en el Akron. Bueno, vamos con los horarios de la liguilla, las semifinales. La llave entre Cruz Azul y Chivas se disputará la ida en el Estadio Azteca. Todavía en ese inmueble se podrá disputar a las 8 de la noche el juego de ida, pero la vuelta ya se va a disputar en el Jalisco y no en el Akron. Esto será el sábado a las 7. Hay que entregar los inmuebles a la FIFA para todos los puntos finales ya de cara a la Copa del Mundo. La otra llave, Pachuca contra Pumas. Los dos partidos son a las 7 de la noche. La ida en la Bella Irosa, mientras que el juego de vuelta se va a disputar a las 7 de la noche en Ciudad Universitaria. Así que por ahí de las 9 ya conoceremos cuál es la final del fútbol mexicano. Estos dos horarios de semifinales. Y el mejor horario para escuchar radio y escuchar a la Chula en la FM es este, justamente porque ya viene la chisma, la tendencia en Pásale, el mejor programa del FM. Soy Juan Carlos Cartagena, toda la pasión, todos los deportes en un solo espacio. Ultra Deportes.
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Dualipa pone sus reglas, y es que Dualipa emprendió acciones legales contra Samsung Mishulo. Sí, esto tras acusar a la compañía de utilizar su imagen sin autorización en una campaña publicitaria para televisores vendidos en Estados Unidos. La cantante asegura que la empresa usó una fotografía suya detrás de cámaras, protegida por derechos de autor, en las cajas de cartón de varios televisores comercializados en ese país. La ganadora del Grammy reclama al menos 15 millones de dólares por daños y perjuicios, además de las ganancias relacionadas con las ventas de los productos que incluían su imagen. Según la denuncia, el uso de la fotografía también habría generado la falsa impresión de que la artista respaldaba o estaba vinculada con los televisores de Samsung. Esto es un tema muy delicado, Julo. Nadie puede usar tu imagen, tu imagen, con fines de lucro sin tu autorización, y menos si te dan cero pesos, ¿no? Dua Lipa demanda a Samsung, acusa a la marca de usar su imagen para vender pantallas. Lo escuchaste en Pásale, a través de la frecuencia de Ultra 101.3. Yo soy Bri Fernández, te presento a Carlos Rivera con Alejandro Fernández, sin despedida, a las 10:59.

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1: 11.3.
2: Si la Fiscalía General de la República, que es la autoridad competente, recibe pruebas contundentes e irrefutables, o en su propia investigación encuentre elementos constitutivos de un delito, deberá proceder conforme a derecho bajo nuestra jurisdicción.
1: Claudia Sheinbaum, presidenta de México.
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San Charlie, en la estación que prende tu radio. Saludos a Germán, que nos escucha en Durango. Nos dice: hola, Bri, linda mañana. Y hoy, reconocerte a ti en la profesión del comunicólogo y en particular la locución, que parecería que va en decadencia, pero por locutores como tú, hacen que la magia del radio suceda. Y creo que el toque que tú le pones, el carisma en cada comentario o en cada mención, y sobre todo la cercanía que tienes con tu audiencia, hacen que tu estilo sea totalmente diferente. Esa totalmente tu marca, ¿no? Y tu estilo. Un abrazo a la distancia, Germán. Qué bonitas palabras, casi lloro. Oye, muchísimas gracias que te acordaste el día del comunicólogo. Aprovechar para abrazar a todos mis colegas. Y sí, la verdad es que muchos piensan que la radio es obsoleta. Ay, claro que no. No, mi ciela. Aquí la verdad es que nos la pasamos muy bien y seguimos siendo muy vigentes. La radio es uno de los medios de comunicación por excelencia. Pásale, es Ultra 101.3. Yo soy Bri Fernández. Recuerda que estoy contigo en WhatsApp 722 571 05 78.

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1: 11-14.
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14: Ultra Noticias te informa ahora mismo que la gobernadora Delfina Gómez Álvarez informó que a 412 días del mando unificado de la zona oriente, los homicidios dolosos descendieron 34%, mientras que el robo a vehículo tuvo una reducción del 52%. En el municipio de Metepec, elementos de la Secretaría de Seguridad recuperaron mercancía.

Azúcar del Poblano Juan Solo, sonando en la estación que prende tu radio. Es Ultra 101.3, dato curioso de Juan Solo. Su nombre artístico nació porque muchas veces componía y tocaba

0: Los paracaídas Samurai en Pásale de Ultra 101.3. Yo soy Bri Fernández y tenemos una pajarita. Hola, hola.
1: Ay, pues muchas felicidades a todos ustedes, las personas que nos comunican toda la vida. Y pues un abrazo muy fuerte. No es tan fácil estar ahí detrás de un micrófono. Me encanta que hagas live, que hagas TikTok, porque pues, como bien dijeron, eso te acerca a nosotros y es un toque especial, muy propio tuyo, ¿no?
0: Gracias.
1: Tus frases, tus comentarios tan acertados, tus dinámicas, todo, ¿no? Un abrazo muy grande para ti, Bri, que te quiero mucho, para Juan Carlos, Cartagena, y pues a todo el equipo de Ultra, ¿no? Qué padrísimo, me da mucho gusto. Y yo sé que detrás de ti siempre hay una estrella, ¿no? O sea, siempre das todo por nosotros, por mantenernos informados. Muchísimas felicidades, mi chula preciosa.
0: Gracias.
1: Te mando mil besos y sigue brillando.
0: Mil besos de vuelta, Mimi. Muchas gracias, qué bonitas palabras. Ay, qué apapachada. Yo siempre estoy con todos los chulos. Oye, es que es bonito, ¿no? Poder celebrar a quienes hacen de todo. También nos dicen todólogos. Porque a veces uno dice, bueno, nada más se pone frente al micro y habla, frente a la cámara y habla. Y no es cierto. Hay un buen de trabajo detrás de ese proceso, ¿no? Que nosotros, pues, les mostramos, ¿no? Y sí, hay también muchas personas que trabajan con nosotros que ayudan a que ese proceso sea más fácil. De hecho, tenemos por acá compañeros que no precisamente son comunicólogos, pero como nos decían en la mañana fuera del aire, pues ya se sienten parte de la familia. Gracias, Mimi. Es un placer poder acompañarte todas las mañanas. Recuerda que estoy contigo en WhatsApp 722-571-0578. Es Anita, Pinterest. Yo soy Bri Fernández, las 11:26.

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1: 11.29.
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1: ¡Chulos! Les tengo un plan para mayo aquí en Toluca. 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

0: 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Bruno Mars en la estación que prende tu radio. Es Ultra 101.3. Pásale. Yo soy Bri Fernández y ya son las 11:35.
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Tapachula. En el Mundial, te platico, el histórico guardameta Guillermo Ochoa compartió un emotivo mensaje en redes sociales previo al inicio de la que, según sus palabras, será su última concentración con la selección mexicana. Ochoa aseguró que vestir la camiseta de México siempre fue un privilegio y no una costumbre, recordando todo lo que ha vivido a lo largo de su trayectoria con la selección nacional. Hoy comienza mi última concentración, pero esta vez lo miro distinto, con más recuerdos y la misma ilusión de aquel niño que soñó defender este escudo, escribió así el arquero mexicano. He vivido noches imposibles, estadios eternos, himnos que todavía me estremecen y momentos que me han cambiado la vida para siempre. Y aún así, cada vez que México llama, algo dentro de mí vuelve a empezar, escribió Memo Ochoa, que acudirá a su sexto mundial. ¡Chulo! Con esto estaría rompiendo un récord, sí, sería histórico. Y es que en la historia, pues alguien que había ido a bastantes mundiales fue Antonio La Tota Carvajal, que asistió a 5 Copas del Mundo en el 50, en el 54, en el 58, 62 y 66. Pero Ochoa estaría rompiendo con ese récord. ¿Qué opinas tú? ¿De verdad se va a ir o si le vuelven a llamar? Regresa. Lo escuchaste en Pásale a través de Ultra 101.3. Yo soy Bri Fernández y esto fue La Chula en el Mundial, las 11:40.

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Swim BTS sonando en la estación de tu ciudad. Saludos a Marce González, que se hace presente con nosotros en WhatsApp. Nos dice: hola, Chulita Bri, buenos días. Ya aquí escuchando a la mejor locutora de todo Toluca. Muchas gracias, Marce. Te mandamos un abrazo. Bendecido martes. Por acá también tenemos un mensajito de Itzel. Nos dice: hola, buenos días, mi hermosa Bri. Una pregunta: ¿mañana estará en cabina Mau y Ricky? ¡Ah! Itzel, ¿qué fue lo que un pajarito te contó? La verdad es que no, al menos mañana no, pero si tengo información, Itzel, obviamente se las voy a compartir. Muchas gracias. Recuerda que es 722-571-0578 la línea de contacto, el WhatsApp de cabina para que me agregues. Yo soy Bri Fernández, pásale, esto es Ultra 101.3. Tenemos tiempo de chicas, hablaremos de Angelina Jolie para que no te despegues, las 11:57.

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1: 12-1.
2: Si la Fiscalía General de la República, que es la autoridad competente, recibe pruebas contundentes e irrefutables, o en su propia investigación encuentre elementos constitutivos de un delito, deberá proceder conforme a derecho bajo nuestra jurisdicción.
3: Claudia Sheinbaum, presidenta de México.
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2: Es tiempo de chicas y viajamos en el tiempo una década atrás porque quiero compartirles momentos y mensajes que han sin duda alguna empoderado a la mujer. Hoy nos concentramos en mayo del 2015, cuando Angelina Jolie dio un valioso discurso en la cumbre de la Unión Africana donde habló de la importancia de los derechos de las mujeres a nivel mundial. Hay una epidemia global de violencia contra las mujeres, tanto en zonas conflictivas como en sociedades pacíficas, y sigue siendo tratado como un crimen de baja prioridad.

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1: Catriel y Paco Amoroso, con este mensaje tan poderoso. Hasta Jesús tuvo un mal día. Todavía no te rindas, chulo. Saludos a Carlux, que está con nosotros. Nos dice: hola, mi chula, abrí dos puntos. Uno, saludos a todos los comunicólogos, en especial a ti por ser la mejor y la más bella. Gracias, Carlux. Y dos, nunca cambies. Sigue siendo tan linda que a nosotros los radioescuchas nos alegras las mañanas. Gracias, muchas gracias, Carlux. Tú tampoco te vayas de aquí, por favor, nunca, nunca. Gracias por tanto, papacho, de verdad. Es un placer, pues, compartir las mañanas, el inicio de tus tardes de lunes a viernes. Y pues mañana tenemos una cita, ¿no? En punto de las 9 con Pop 90 para que te prendas tu radio bien tempranito, ¿ok? Son las 12:56. Esto fue Pásale, tu espacio seguro por la frecuencia de Ultra 101.3. Gracias a la magia en mis controles, Mari Pineda, también a la gran producción de Juan Carlos Cartagena. Yo soy Bri Fernández. ¡Brillemos juntos!

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28: Ultra Noticias te informa ahora mismo que la presidenta de México, Claudia Sheinbaum, se pronunció a favor sobre la decisión de mantener sin cambios el calendario escolar originalmente establecido. Esto luego de que se planteara la posibilidad de modificarlo debido a las altas temperaturas y al arranque del Mundial 2026. La consejera jurídica del Ejecutivo Federal, Luisa María Alcalde, destacó que la nueva Estrategia Nacional para el Control de Drogas de Estados Unidos representa un cambio de enfoque, al pasar de un modelo reactivo y punitivo a uno centrado en la prevención. El secretario de Relaciones Exteriores, Roberto Velasco Álvarez, informó sobre la reunión que sostuvo con las familias de los mexicanos que integran la Global Summit Flotilla, embarcación que se dirige hacia la Franja de Gaza. Por último, si te encuentras manejando, recuerda utilizar el cinturón de seguridad, ya sea en tramos cortos o largos, en ciudad o carretera, maneja con precaución. Te informó Karina Bernal para Ultra Noticias, sigue en Ultra 101.3.
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4: Dos de la tarde, 21 minutos, las 2:21. Continuamos a buena hora a través de Ultra 101.3. Y es la hora de sembrar algunas dudas, de provocar algunas reflexiones, Karina Bernal.
5: Así es, continuando con el tema de la SEP, luego de que el PRI en diversas entidades exigiera la denuncia del titular de la Secretaría de Educación Pública, Mario Delgado, por esta propuesta de modificar el calendario escolar debido a las altas temperaturas y al Mundial 2026, estamos preguntando si creen que Mario Delgado debería dejar el cargo o no tras esta polémica. Vamos a escuchar las primeras respuestas.
6: Considero que sí debería de exigirse algún cambio, pues debido a esto, o sea, no es normal que adelantaran las clases debido a un mundial que se tenía ya programado hace 8 años, al igual que está sucediendo con las reparaciones de los lugares y de los sitios.
7: En general considero que lo importante y lo primordial es preguntarse si realmente es en beneficio para los estudiantes y los profesores, los docentes, vaya, ¿no? El que cancelen las clases por estos temas, pero sobre todo, en lugar de que renuncie Mario Delgado, pues que realmente se dé una explicación, que la SEP dé una explicación detallada para que la gente deje de difamar la información, ¿no?
8: Creo que sí es justo que deje este cargo, porque a consecuencia de lo que hizo, creo que no lo vio en su totalidad las consecuencias que puede tener en los niños de México, ya que pues estarían teniendo un retraso académico porque no se les estaría completando conforme al calendario escolar establecido.
5: Ahí parte de las respuestas que nos enviaron. Recuerda comunicarte al 722-571-0578, el número de WhatsApp en cabina, y también a través de nuestras redes sociales, @ultranoticiasedomex.
4: Muy bien, muchas gracias. Ya veremos qué dice la presidenta. Por lo pronto, pues sí, esa sensación queda. 2:23, vamos con más de lo que sirve saber. En la mesa de paz que encabeza diariamente la gobernadora Delfina Gómez, hoy el fiscal de justicia del estado, José Luis Cervantes, entregó a la mandataria su cuarto informe de gestión y destacó ahí el fiscal que, derivado del trabajo coordinado con los tres órdenes de gobierno, en este ejercicio de rendición de cuentas se refleja los resultados importantes del periodo del 1 de abril 2025 al 31 de marzo de 2026. Y ahí, además, destaca la detención de 341 personas vinculadas con 30 grupos criminales dedicados a la extorsión, además de la obtención de 467 sentencias condenatorias. En este mismo periodo, los delitos de alto impacto aseguran que disminuyeron 33% y los homicidios dolosos cayeron 36%. También señala que a través de la coordinación interinstitucional, donde participa el Poder Judicial, concretaron 7,241 sentencias y de estas 5,133 correspondieron a delitos de alto impacto, lo cual representa un incremento de 12% respecto al ejercicio anterior. Punto y aparte, vamos ahora con Gerardo García porque nos tiene la clave de lo que ha sido hoy la información respecto al hallazgo de cuerpos sin vida en hechos distintos aquí en el Valle de Toluca. Gerardo, te escuchamos. Buenas tardes.
9: Hola, ¿qué tal? Muy buenas tardes.

0: Oscar, y también a todo nuestro auditorio de Ultra 10 en el Valle de Toluca se registró el hallazgo de una mujer, esto luego tras un accidente automovilístico, y en otro caso un bebé al interior de una mochila durante la mañana de este día. Los dos casos movilizaron a personal de seguridad, así como policías de investigación de la Fiscalía General de Justicia del Estado de México. Por una parte, el cadáver de una mujer fue encontrado en un auto que previamente estuvo involucrado en un accidente antes de llegar a Boulevard Aeropuerto, esto entre los límites de San Mateo Atenco y Metepec. De acuerdo al reporte preliminar, el hallazgo del cuerpo ocurrió luego de que los conductores de esta unidad se dieron a la fuga. Una decena de policías de investigación arribaron al lugar para iniciar las investigaciones y determinar la causa de la fémina, aunque extraoficialmente se advirtió que ya estaba sin vida antes de este aparatoso percance. Por otra parte, los restos de un recién nacido fueron ubicados al interior de una mochila en la colonia agrícola Lázaro Cárdenas, esto en Metepec. Un vecino del lugar alertó sobre el caso, que se registró en una zona de cultivo a espaldas de un salón de fiestas. Por ello, se encontró a este bebé envuelto en una playera de fútbol, por lo que los restos fueron levantados y también la Fiscalía Mexiquense inició las investigaciones correspondientes. El reporte en estos dos temas, Oscar.
1: Gracias, Gerardo. Seguimos pendientes. Buena tarde.
0: Muy buena tarde.
1: En otro asunto, a una semana de la desaparición de Mariana Valentina Domínguez Valdés, menor de 11 años, que se dice cayó al Gran Canal en el municipio de Nextlalpan, Estado de México, las autoridades han suspendido el operativo coordinado de búsqueda que mantenían en la zona. Los familiares de la niña, elementos de protección civil, los familiares de la niña informaron que elementos de protección civil cesaron las labores de rastreo debido al tiempo transcurrido desde el accidente y a las complicaciones generadas por las condiciones del agua. La madre de la menor explicó que las autoridades consideran que el cuerpo podría encontrarse en avanzado estado de descomposición y eso dificulta su localización dentro del canal. Además, las lluvias recientes y la acumulación de basura en el canal complicaron los recorridos acuáticos y terrestres realizados en los últimos días, donde participaron corporaciones de diferentes municipios mexiquenses y de la Ciudad de México. Las condiciones, dicen, pues no permiten que continúe la búsqueda. Aunque el puesto de mando y los operativos permanentes fueron retirados, autoridades y familiares acordaron continuar con recorridos programados a pie y por tierra a lo largo del canal, esperando localizar algún indicio relacionado con la menor. De acuerdo con los reportes, Mariana Valentina cayó accidentalmente al canal el 5 de mayo pasado, mientras caminaba cerca del lugar junto a varios vecinos. Desde entonces, cuerpos de emergencia realizaron labores de búsqueda sin resultados positivos hasta el momento. Encontraron otros cuerpos, lamentablemente, pero todavía más lamentable, pues que allá no la han localizado y ahora parece muy difícil que continúe la búsqueda. Vamos al norte del Estado de México. Berenice Alonso, muy buenas tardes. ¿Qué va a pasar con el Centro de Videovigilancia en Atlacomulco?
2: Hola, Oscar, buena tarde. Comentarte que el presidente municipal informó que este centro de mando y vigilancia, conocido como C2, migrará a un sistema C4, esto con una inversión estimada de 15 millones de pesos, que será destinada al fortalecimiento de la infraestructura de seguridad y videovigilancia. El edil informó que el proyecto ya fue planteado al secretario de Seguridad Estatal y que el municipio cuenta con una parte del recurso para su ejecución, esperando el visto bueno por parte de la dependencia estatal. De acuerdo con el edil, actualmente el sistema C2 opera con limitaciones técnicas, entre ellas cámaras fuera de servicio y también deficiencias en la infraestructura tecnológica, situación que dijo reduce la capacidad operativa del centro de monitoreo. Esta ampliación contemplaría inicialmente la cobertura total de la cabecera municipal, mientras que las comunidades entrarían en una segunda etapa de expansión prevista para el próximo año. El proyecto Auditorio Oscar también contempla integrar al monitoreo municipal las cámaras instaladas en taxis conectados al C5 estatal, esto con el objetivo de evitar fallas en la transmisión en tiempo real, además de incorporar comercios con botón de pánico también al sistema local de vigilancia. Martínez Romero explicó que el objetivo del cambio es fortalecer la capacidad de respuesta y, por otro lado, mejorar la vigilancia en la demarcación. Escuchemos.
3: ¿Opera todo el sistema de videovigilancia del
4: C2? Yo creo que estamos en un 60%. Hay varias cámaras y el plan del C2 al C4 es precisamente tener más un incremento de por lo menos unas 80, 100 cámaras en la cabecera.
3: ¿Estaría adquiriendo nuevas cámaras de seguridad?
4: Sí.
3: ¿Un aproximado?
4: Yo espero unas 80, 100 para la cabecera.
3: ¿Y cuántos cuadrantes se estarían cubriendo?
4: Todos los posibles.
5: ¿Incluye también las comunidades?
4: No, ese será la segunda etapa que será el otro año.
2: Auditorio Oscar, comentar que el presupuesto estimado para la transición será financiado con recursos municipales y otra parte será también por parte del Fondo de Aportaciones para el Fortalecimiento de los Municipios, Fortamun. La inversión también contempla, además de este fortalecimiento de la infraestructura tecnológica del sistema de vigilancia, la adquisición de patrullas y cuatrimotos, esto para labores de seguridad pública.
1: Muy bien. Gracias, Bere. Buena tarde.
2: Buena tarde.
1: Ya son las 2:31 minutos, estás a buena hora a través de Ultra 101.3 y aquí, además de la lluvia que se sintió hace rato, pues se mantiene nublado en el centro de Toluca. Yo creo que va a volver a llover con ganas. Tomen sus previsiones, continuamos.
6: Municipales.
7: Lluvias intensas provocaron el desbordamiento del río Hondo en el municipio de Naucalpan, inundando vialidades en la avenida Las Armas, en los límites con Azcapotzalco y la avenida 16 de septiembre. La gobernadora Delfina Gómez y Santiago Nieto, titular del INPI, encabezaron en Toluca la obtención de la declaratoria de indicación geográfica protegida del árbol de la vida de Metepec, símbolo de identidad, tradición y orgullo del estado. El gobierno del Estado de México espera lluvias durante los próximos 3 días en gran parte del territorio, con mayor intensidad este martes en el occidente, Valle de Toluca y Oriente.
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1: Ya son las 2 de la tarde con 34 minutos, 2:34. Continuamos a buena hora a través de Ultra 101.3. Te recuerdo que a través del 7225-710578 seguimos recibiendo con mucho gusto todas tus propuestas y comentarios sobre lo que ocurre aquí en nuestro Estado de México. Y ahora saludo con gusto al doctor Mis Castillo, quien es fundador y director del área de veterinaria del Instituto de Cannabis. Doctor, buena tarde.
17: Hola, Oscar, muy buenas tardes. Gracias por la invitación.
1: Pues gracias por acceder para que podamos aprender y entender un poco más de lo que implica el uso ético del cannabis, sobre todo en pues en medicina veterinaria. ¿Desde cuándo esto pues ha empezado a practicarse?
17: Mira, depende. Aquí en México, a partir de la legalización del cannabis, desde su reclasificación en Ley General de Salud en 2017. Uh-huh. Pero en realidad, bueno, la planta tiene usos medicinales milenarios que datan de más de 5.000 años en distintas culturas, sobre todo del Oriente. Uh-huh. Y en la parte científica más reciente, data de la segunda mitad del siglo pasado.
1: Uh-huh. ¿Y ahora específicamente se está hablando de usarla en gatos?
17: El día de mañana voy a estar participando en unas jornadas felinas en la Universidad Autónoma del Estado de México, en la Facultad de Veterinaria, y justamente vamos a estar abordando el tema de el uso responsable de cannabinoides en gatos.
1: Uh-huh. ¿El uso responsable quiere decir que se está usando inmoderadamente o desautorizadamente en algunos lugares?
17: En muchos lugares del mundo, lamentablemente, algo que está sucediendo es que cuando avanzan los esfuerzos de legalización, generalmente se abren áreas en el mercado no reguladas. Más allá del mercado negro, que ya conocemos que suele uh-huh. ser el narcotráfico, tenemos lo que se llaman las áreas gris legales. Y en México tenemos esta problemática bastante prevalente porque el único uso legal en este momento y completamente regulado por autoridades sanitarias es el de medicamentos a base de derivados de la cannabis. Uh-huh. Sin embargo, todo el mundo puede comprar cualquier producto en la tienda, en el centro comercial, por internet, se los recomienda un amigo, y lamentablemente en este momento esos productos no están regulados. Eso quiere decir que pueden contener desde contaminantes como metales pesados, pesticidas, solventes, que pueden hacer mucho daño a los animales y personas a los que sean administrados, o incluso pues no contener lo que dice la etiqueta, tener más del compuesto narcótico de la planta, que se llama THC, y causar efectos secundarios adversos, negativos para nuestros pacientes animales.
1: Okay. ¿Qué tan extendido ha sido el uso de la cannabis en medicina veterinaria para animales domésticos hasta ahora?
17: En veterinaria es relativamente nuevo, partiendo del punto desde que todo esto empieza a tener un crecimiento de la ciencia y de la investigación a finales de los 90, es decir, tenemos alrededor de 3 décadas trabajando esto, pero conforme ha avanzado la investigación y el acceso a productos legales y también regulados, esto nos ha permitido crecer mucho los pacientes con quien trabajamos. En México estamos trabajando con pacientes veterinarios desde 2021, con muy buenos resultados en la mayoría de estos, y hemos tenido la oportunidad de tratar no solo perros y gatos, sino también algunos otros animales como los no convencionales de compañía, hurones, uh-huh. erizos, conejos, algunos reptiles, etcétera, hasta animales bajo cuidado humano, los de fauna silvestre, de zoológico, como jaguares y un elefante.
1: Muy bien. Y la plática de mañana, entiendo, ahondará sobre esto, en la idea de que si se extiende el uso, pues sea con plena legalidad y con el menor riesgo.
17: Así es, abordamos siempre el que debe ser prescrito sí o sí por una médica o médico veterinario, se requiere una receta médica y que sea surtido en farmacias con las licencias para vender este tipo de medicamentos, uh-huh. y dejar de lado esta automedicación que, por la facilidad de acceso a estos productos no regulados, uh-huh. las y los tutores están empezando a automedicar por tratar de ayudar, y a veces nos sale el tiro por la culata y terminamos haciendo daño en vez de ayudar. Mañana claro. estamos enfocados en explicar todos estos, además de en qué casos sí usarlo y en qué casos no, porque en ocasiones llegan con nosotros y nos dicen: no, mi gatito es muy inquieto y está arañando los muebles por todos lados. Uh-huh. Y la verdad es que ese no es una indicación primaria donde usaríamos CBD, porque generalmente es marcaje territorial y no un estado ansioso o de miedo que esté presentando el gato. Entonces no nos serviría de nada darlo y no sería un uso responsable.
1: Vaya, pues, este tema del uso de la cannabis, ¿qué ventaja representa con respecto a otros fármacos como para considerarlo una alternativa conveniente?
17: Mencionas un punto importante. No lo tratamos como una alternativa en el sentido de que vaya a sustituir otros uh-huh. medicamentos convencionales, sino que siempre educamos que la mejor manera de utilizarlo es haciendo un uso de tratamiento complementario. Es decir, damos el tratamiento de base para el problema o padecimiento del animal de compañía y se suma CBD u otros derivados de la planta para mejorar la respuesta de este paciente. Y nos ha funcionado en muchos tipos de casos diferentes. Hay muchos casos que responden bien, que tienen dolor o inflamación, en el que vemos una combinación con los medicamentos convencionales, con los analgésicos, donde podemos ocupar una dosis más baja, pero ver el mismo efecto y aliviar mejor el dolor del animal.
1: De acuerdo. Doctor Mis Castillo, fundador y director del área de veterinaria del Instituto de Cannabis, ¿nos puede dar más detalles de cómo será la jornada de mañana? ¿Qué habrá además de la conferencia? Para que quienes estén interesados en el tema, pues programen su participación.
17: Claro que sí. Como les mencionaba, esto se llevará a cabo en la Facultad de Medicina Veterinaria y Zootecnia en la UAMX. Y el evento se llama Miau Experience, es de entrada libre a todo el público que esté interesado. Empiezan las charlas a las 9 de la mañana, sin embargo el registro es a partir de las 8 y se estarán abordando una variedad de temas desde las razas de algunos gatos hasta medicina preventiva, un poquito de nutrición, de enfermedades, por supuesto enriquecimiento ambiental y casos de bienestar o problemas de comportamiento y el tema de cannabis que estaremos abordando nosotros.
1: Muy bien. Doctor, pues muchas gracias por habernos compartido esta información. Yo espero que muchas de las personas amantes, particularmente de los gatos, que entiendo hay un énfasis en esta actividad en cuanto a los felinos, pero en general para los amantes de los animales, pues puedan conocer más de esto que está planteando. Le aprecio mucho y seguiremos en contacto.
17: Gracias, Oscar. Excelente tarde.
1: Igualmente, hasta pronto. Ya son las 2:42, 2:42. Karina Bernal, ¿qué más tenemos?
5: Por otra parte, la secretaria de Medio Ambiente y Recursos Naturales, Alicia Bárcena, también la jefa de gobierno de la Ciudad de México, Clara Brugada, y la gobernadora del Estado de México, Delfina Gómez Álvarez, encabezaron una reunión técnica con la Comisión Ambiental de la Megalópolis, en la que analizaron la situación atmosférica de la zona metropolitana del Valle de México. Esto para encontrar soluciones orientadas a mejorar la calidad del aire. Hay que resaltar que en su intervención, la secretaria Bárcena subrayó la importancia de trabajar de manera conjunta para evitar una respuesta fragmentada y construir una integral con la participación de dos actores clave en la región, que son el Estado de México y la Ciudad de México en estos temas ambientales. Por su parte, la jefa de gobierno capitalino, Clara Brugada, señaló que la zona metropolitana concentra más de 22 millones de habitantes, cuyos desplazamientos dependen principalmente del uso del automóvil y donde los viajes metropolitanos son cada vez más frecuentes. Ante ello, destacó los esfuerzos realizados en los últimos años, justo para fortalecer la movilidad pública mediante proyectos como el trolebús mexiquense Chalco-Santa Marta y también el tren suburbano Felipe Ángeles, así como el papel fundamental del sistema de transporte colectivo Metro para reducir estos efectos contaminantes, Oscar.
1: Todo un reto, sí. Si no articulan bien las acciones, van a ser esfuerzos infructuosos. Gracias, Karina. Ya son las 2:43, 2:43. Les informo en otro asunto que la presidenta de México, Claudia Sheinbaum, afirmó que será la Fiscalía la encargada de determinar posibles responsabilidades en torno al caso de presunto huachicol fiscal después que se mencionara al vicealmirante Manuel Roberto Farías Laguna en las investigaciones relacionadas con este tema. Porque, ojo, este señor está detenido en Buenos Aires, pero acusado de haber entrado con un pasaporte falso. El tema es que se está resistiendo, a través de la intervención de su defensa, de sus abogados, a ser extraditado a México porque teme por su vida, pero pues dice la presidenta, la fiscalía tiene que encargarse de todo este tema. Vamos a escuchar.
10: Comunicación. Yo le pedí ayer a la fiscal general de la República que puedan informar ellos. Recibí una carta de uno de ellos de manera personal diciendo que en realidad ellos no habían cometido ningún delito. Pero esto es algo que no lo defino yo, lo define la Fiscalía General de la República. Entonces es muy importante que la Fiscalía muestre las pruebas en la medida de lo posible dentro de su investigación de por qué estas personas están involucradas, desde cuándo vino la denuncia y por qué la denuncia de la propia Secretaría de Marina frente a estas personas. Pero es la Fiscalía quien tiene que informar sobre las pruebas y lo que tiene, porque de ellos vino la solicitud de orden de aprehensión y de parte de un juez emitir esta orden de aprehensión para detener a estas personas y a otras.
14: Pero la fiscalía...
1: Pues ahí está lo que dice la presidenta. Ojo, porque en el caso del señor Rubén Rocha, dice el secretario de Seguridad, no tenemos mayores indicios de actividades ilícitas. Aquí sí hay una denuncia, en este caso el huachicol fiscal, del que se habla de un daño estimado de 600 mil millones de pesos por la defraudación con este ingreso ilegal o encubierto de hidrocarburos que no tributaron lo que tendrían que haber tributado al ingresar a nuestro país. Y ahí se responsabiliza que hubo contubernio de parte de pues un grupo de marinos de alto mando para que esto se pueda concretar en reiteradas ocasiones sin que se percataran, hasta que algo falló y aquí vino a evidenciarse todo el daño. La Fiscalía General de la República tiene que hacerse cargo y esperemos cumpla con esto. También la Fiscalía General de la República ha reactivado la investigación sobre la presunta narcoelección en Sinaloa en 2021 y que, pues según se está afirmando ahora, tuvo la intromisión del grupo criminal conocido como el Cártel de Sinaloa, operando a favor del candidato Rubén Rocha Moya, hoy gobernador con licencia, tras ser señalado por Estados Unidos de estar ligado al narcotráfico. Y pues esto es también otro paquete que tiene que asumir la Fiscalía General de la República. Ya la acusación del gobierno de los Estados Unidos, la petición de detención y extradición, hacía referencia a esto. Pero como dicen que no hay información suficiente, que no hay pruebas, pues la Fiscalía tiene que entrar a revisar los elementos que tenía, la investigación que en su momento hubieran hecho sobre el caso, porque hubo denuncias que no trascendieron. Y ahora, pues incluso si no quieren ceder a la extradición de Rubén Rocha Moya, porque en este caso no haya pruebas, pues tendrán también que descartar todas las evidencias o indicios que en algún momento hayan tenido a la vista. Veremos. Menú paquete. Ya son las 2:47, estás en Ultra Noticias. A buena hora, continuamos.
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19: La Fiscalía de Tabasco confirmó la detención de José del Carmen N., identificado como jefe de la Unidad de Investigación contra el Narcomenudeo, acusado presuntamente de falsificación de documentos y uso indebido de atribuciones. La Fiscalía de Sonora ofreció una recompensa de hasta 500 mil pesos para localizar al médico Jesús Maximiliano, investigado por su presunta relación con la muerte de 8 personas tras la aplicación de sueros vitaminados en una clínica privada de Hermosillo. La consejera jurídica del Ejecutivo Federal, Luisa María Alcalde, destacó que la nueva Estrategia Nacional para el Control de Drogas de Estados Unidos representa un cambio de enfoque al pasar de un modelo reactivo y punitivo a uno centrado en la prevención.
20: Bien, México ha sido muy claro en establecer que para poder tener una estrategia de atención de drogas hay que atender las causas, hay que atender el consumo de drogas. Y por eso es relevante destacar que en esta estrategia, por primera vez se reconoce que Estados Unidos tiene un problema de salud pública. Y aquí citamos la estrategia que dice 73.6 millones, es decir, el 25.5% de estadounidenses han consumido drogas ilícitas indebidamente en el último año. 48.4 millones, 16.8%, padecen un trastorno por uso de sustancias. Y 23.5%, es decir, el 8.1 millones de estadounidenses se encuentran ya hoy en un proceso de recuperación. Aquí destacamos los datos de México para poder hacer un comparativo. En el caso de México, de acuerdo con la Encuesta Nacional de Consumo de Drogas, Alcohol y Tabaco del 2025, 3.8 millones de personas, es decir, 2.7% de nuestra población, ha consumido drogas ilícitas en el último año.
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1: 2:51, 2:51. Continuamos con la información. Y fíjense que en conferencia de prensa, el Partido Morenas de Chihuahua pues ha convocado a la ciudadanía a manifestarse por la seguridad y la paz en aquel estado, además de en defensa de la soberanía nacional, para exigir el juicio político y la destitución de la gobernadora Maru Campos. Dicen por traición a la patria. Morena está tratando de ir en contra de la gobernadora, que presuntamente en algún momento consistió la intromisión de agentes extranjeros en una investigación en la cual pues desactivaron un narcolaboratorio. Al menos esa es la situación que se sabe del caso, en el cual presuntamente estuvieron implicados estos agentes norteamericanos que perdieron la vida además junto con otros agentes mexicanos cuando regresaban supuestamente de este operativo. Y están argumentando quienes impulsan este juicio político y destitución de Maru Campos en que se vulneró la soberanía nacional desde Chihuahua. El otro ángulo de la polémica es que ella pues trataba de combatir al crimen organizado y cumplir con su deber, proteger a los ciudadanos de su estado y de todo México. El debate se está encendiendo porque aseguran pues que Morena, de un lado, está muy indignado con esto y está tratando pues obviamente de quitar a la gobernadora. Pero del otro dicen, pues ven con mucho rigor lo que hizo Maru Campos, pero no ven con el mismo rigor otros casos, como el del mismo gobernador de Sinaloa. Vamos a ver hasta dónde llega este intento de los morenistas que ahora convocan a la población a que se sume a esta causa. Bueno, en otro tema, aquí regresando al Estado de México, el DIF de Huixquilucan recibió el reconocimiento a Prácticas de Transparencia Proactiva 2026, por parte del Instituto de Transparencia, Acceso a la Información Pública y Protección de Datos Personales del Estado de México y Municipios. Además, por la implementación de programas y portales informativos que han permitido esclarecer la actividad de estas instituciones y también reforzar la idea de un gobierno abierto, transparente, que comparte información útil y cercana a la ciudadanía. Por todo esto, la presidenta municipal Romina Contreras resaltó el compromiso y trabajo 24/7 del DIF y también del organismo de agua de Huixquilucan, que igualmente recibió el reconocimiento por sus prácticas de transparencia, porque dice Romina Contreras, evidencia que estos organismos pues tienen una clara convicción de dar una buena atención a la ciudadanía. El sistema DIF de Huixquilucan fue reconocido por el micrositio Transformando Vidas, a través del cual se pone a disposición de la ciudadanía información referente al acceso a servicios, programas y apoyos con los que cuenta el organismo. Por su parte, Aguas de Huixquilucan logró este premio por tercer año consecutivo por el micrositio del programa Eficiencia 360, que se centra en la operación de infraestructura, atención, transparencia y cultura del agua, además que difunde las pláticas en las escuelas sobre información diversa y relevante sobre el aprovechamiento del líquido, todo esto para fomentar la cultura sobre el cuidado de este recurso. Punto y aparte, vamos al Congreso del Estado de México. Alberto Zip, los conflictos limítrofes no se acaban. ¿Hay algún avance que merezca destacarse ahora?
2: Así es, Óscar, auditorio, buenas tardes. Comentarles que la Comisión de Límites Territoriales en el Congreso del Estado de México informó que tiene planeado resolver entre esta y la próxima semana el conflicto limítrofe entre los municipios de Tecámac y Tonanitla. Esta disputa relacionada con alrededor de 810 hectáreas que ya hoy cumplió más de 24 horas de bloqueos en el camino libre a Tonanitla, que conecta con el Aeropuerto Internacional Felipe Ángeles. El presidente de esta Comisión de Límites, Román Cortés Lugo, afirmó que la resolución ya se encontraba programada desde antes de las protestas encabezadas por ejidatarios y habitantes de Tonanitla. Los bloqueos, pues hay que recordar, comenzaron luego de que habitantes de Tonanitla reclamaran que las tierras en disputa forman parte de su ejido. El legislador aseguró que todos los avances que ha habido respecto al análisis de este conflicto se han comunicado a ambas comunidades, y por eso no se explica cuál es la razón de este nuevo bloqueo y esta protesta, pero señaló que a más tardar la siguiente semana se dará ya en esta comisión la resolución para determinar a qué municipio corresponden estas 810 hectáreas y concluir con un conflicto que, pues, al menos en el Congreso mexiquense ha llevado un análisis de 3 años. Óscar, señaló también que la resolución que se dará, pues, tratará de beneficiar al mayor número de personas. Se reconoce que habrá algunos que resultarán inconformes, pero esa será la resolución que se dará con base en las pruebas recabadas, los documentos y también los antecedentes históricos que pues se han conjuntado durante estos 3 años de análisis para resolver este conflicto entre Tecámac y Tonanitla, Óscar.
1: Muy bien, pues quedamos pendientes. Alberto, gracias.
2: Buenas tardes.
1: Muy buena tarde. Ya son las 2:56. Nos lanzamos ahora al norte del estado para conversar con Berenice León, que nos tiene la actualización del caso de los ejidatarios de Aculco, que pues están inconformes con la construcción de una autopista y lo que piden primero es información clara de lo que se piensa hacer, de los impactos que puede tener esta edificación y de cómo ellos pues podrían ser compensados al respecto o de alguna manera pues beneficiados por la obra, pero la charla prometida no se va a dar, Berenice.
3: Así es, Oscar. Justamente la empresa encargada de la construcción de la autopista Tlacomulco-Polotitlán canceló la mesa de diálogo que mantenía con ejidatarios y comuneros de la demarcación, reunión que estaba programada para el próximo 15 de mayo, así lo informaron los representantes agrarios. La suspensión del encuentro, Oscar, de la cual aseguraron no recibieron explicación alguna, también representa el cierre de la interlocución que sostenían específicamente con Sascaem, situación que ahora llevará a las comunidades a promover demandas de amparo y otras acciones legales al respecto. Los representantes agrarios solicitaron que la construcción de la autopista sea pospuesta hasta que se reactive en las mesas de diálogo y existan garantías claras para las comunidades involucradas. Vamos a escuchar justamente parte de lo que dice Alejandro Becerril, quien es ejidatario y representante legal de los núcleos agrarios, quien además señaló que hasta el momento las comunidades con este revés pues continúan sin conocer el trazo definitivo de la vía, lo que dijo impide identificar con precisión las afectaciones que podrían generar el proyecto. Vamos a escuchar parte de lo que comentó.
4: Y pues si se quedaba garantizado eso por escrito, no iba a haber objeción ni oposición alguna. Por el contrario, íbamos a facilitar todo lo que fuera necesario para que pudieran ellos pues avanzar en la construcción de ese proyecto. Sin embargo, hoy ante esta negativa, pues naturalmente que no existe posibilidad alguna, porque seguimos sin conocer, pues eso, o sea, sin conocer y sin tener garantizados los accesos, las incorporaciones y demás. Entonces, pues ahí es donde se rompe esa parte, ¿no? Ahora tendremos que recurrir a los caminos legales, a los caminos jurídicos y también desde el ámbito pues del apoyo de la sociedad civil, de los aplicantes.
3: Auditorio, Oscar, comentar que entre las preocupaciones expuestas se mencionaron posibles daños a manantiales por el uso de la maquinaria y dinamita, afectaciones a zonas boscosas donde estiman la tala de entre 5.000 y 10.000 árboles, así como riesgos para el Camino Real de Tierra Adentro, que fue declarado Patrimonio Cultural de la Humanidad por la UNESCO en 2010 y que es conocido como un importante corredor turístico. En este sentido, los ejidatarios insistieron en que no están en contra de la autopista, siempre y cuando cuando se respeten las condiciones planteadas en su pliego petitorio, entre ellas conocer el trazo del proyecto, garantizar accesos internos y puentes para la movilidad de las comunidades, proteger el agua potable y de riego, establecer pagos justos por las tierras expropiadas, permitir el uso gratuito de la vía para habitantes del municipio, además de evitar daños a los ecosistemas. También hay que comentar que hicieron nuevamente un llamado a la gobernadora Delfina Gómez Álvarez para que se atiendan sus demandas y exista diálogo con las comunidades.
1: Bueno, sigamos pendientes, Bere. Muchas gracias. Buena tarde.
3: Buenas tardes, Oscar.
1: Fíjense que el Instituto de Salud del Estado de México tiene un pendiente. Nos están reportando que hay cerca de 70 profesionistas, nutriólogos, psicólogos, médicos en jurisdicciones sanitarias, en un programa que se llama Convenios Sanas y que tienen trabajando 2 meses. No les han pagado y, según han informado, les podrían pagar después del Mundial. Ya han timbrado el comprobante fiscal digital de nómina, pero no les pagan. Hay programas que cumplir, pero el personal, dicen, no tiene apoyo para realizar sus actividades. Ojalá que la nueva secretaria pues nos esté escuchando, y si no, pues le vamos a hacer llegar esto, y que pueda, por consideración humana y por deber profesional e institucional, buscar que se atienda con celeridad esta situación. Es gente que pues se ha formado para brindar servicios en el área de la salud, lo cual es sumamente importante, pero que pues a cambio de ello requiere la contraprestación legal, requiere que se le considere como persona y como profesional, para que igualmente el servicio vaya mejorando como se ha prometido. Yo quiero confiar en que la nueva secretaria tiene conocimiento de estos temas, que tomó el cargo también pues con la clara conciencia de lo que implicaba, y que ahí pues esa bonomía la deje de relieve atendiendo a los y las trabajadoras. Antes que nos veamos, Atenea Rojas, qué show contigo, te veo muy sonriente, inquieta. ¿Qué traes?
7: Así es, Oscar Auditorio, qué show. Y es que tras el mega éxito que ha sido el estreno de la película biográfica Michael, las personas volvieron a poner sus hits en tendencia, colocando la canción Billie Jean de 1983 en el top de Billboard 100, así es, en el número 2. En esta destacada lista también se posiciona Beat It y Don't Stop Till You Get Enough. Sin embargo, no es el único artista sin nuevos lanzamientos en figurar, pues The One That Got Away de Katy Perry, cuyo estreno se remonta a 2011, se ha logrado colocar en el número 10, destacando que Katy Perry también se va a presentar en la inauguración del Mundial, porque además, considerando que los singles del álbum Witness, estrenado en 2017, fueron sus últimos hits en realmente ser relevantes, me duele decirlo porque yo quiero mucho a Katy Perry, mi íntima, sin embargo, realmente no ha tenido un hit que haya vuelto a entrar en esta lista. Sin embargo, ahora esperemos, tal vez remonte y vuelva a ser la estrella que era en sus años mozos.
1: Mira nada más. Oye, sin spoilear, ¿recomiendas o no, Michael?
7: Uy, definitivamente sí, pero sí les faltó mucho. Yo creo que definitivamente va a haber una segunda parte. No es por nada, pero al final de la cinta dice la historia continúa.
1: Ah, bueno. Sin spoilear, pero sí va a haber otra. Entonces sí hay que ver esta. Muy bien.
7: Precisamente.
1: Gracias, señoritas. Ya nos vamos. Gracias al Capi en los controles, a Maribel Pineda, que hicieron aquí el paso de la muerte en los controles. Y ni en cuenta, pero todo en orden. Gracias. Esperamos que tú la sigas pasando de lo mejor. Que disfrutes una buena tarde. Seguiremos contigo en las redes sociales, en los cortes informativos. Si todavía no sigues Ultra Noticias Estado de México, te recomiendo que lo hagas. En Facebook, en Instagram, en TikTok, también en... ¿Se me está yendo alguna? En Facebook, Instagram, en X, exactamente. Ahí estamos contigo todo el tiempo. Pásala bien. Mañana a 6:00 a.m. en Primero Lo Primero. Nos volvemos a escuchar.
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23: 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Son las 3:04.
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0: 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Son las 3:30.
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0: 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Son las 3:47. 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

0: 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Son las 4 en punto.
1: Si la Fiscalía General de la República, que es la autoridad competente, recibe pruebas contundentes e irrefutables, o en su propia investigación encuentra elementos constitutivos de un delito, deberá proceder conforme a derecho bajo nuestra jurisdicción.
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1: Exactamente a las 4:10. Ella fue Lady Gaga con Runway en Ultra 101.3, la estación de tu ciudad. Familia, hoy es un martes bastante lluvioso, bastante nubladito, hace frío, como que calor, hace de todo. Pero no pasa nada, porque yo te voy a acompañar aquí con la mejor música para que se te olvide un poquito el tráfico que, híjole, está... Te aviso, pero te vamos a poner la mejor música, así que tú no te preocupes, te acompaña Paulina Garfias, tu bestie confidente y acompañante de lunes a viernes, desde las 4 hasta las 8 en punto de la noche. El día de hoy te traigo chismecito, ¿por qué? Porque ya inició el Festival de Cannes, así es, ya vimos por ahí a Demi Moore, a muchos artistas, a muchas estrellas del mundo de la farándula. Así que yo te cuento todo lo que tienes que saber. Además, te platico qué pasó un día como hoy hace muchos, muchos años. Cumpleaños de famosos, el mundo del cine. Yo te lo cuento todo, ¿ok? Así que no te me despegues. Sigues en Ultra 101.3. Que sigas teniendo un excelente camino. Y, por favor, Didis, Ubers, mándenos mensajito al 722-571-0578. ¿Desde dónde me estás escuchando? ¿Hay tráfico? ¿No hay tráfico? ¿Por qué no me mandas tu reporte vial? Y por lo mientras, te dejo con BTS. Esto es Swim en Ultra 101.3, las 4:12. Yo soy Paulina Garfias. Prende tu radio.